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sola cosa que quiero dejar a todos los que aún tienen tiempo es esta. No esperes a que todo se vaya para tener el valor de mirarte a ti mismo. Porque la verdad dolorosa es mejor que la mentira cómoda en la que viví tanto tiempo. Y quizás, si hubiera sido más valiente antes, tú todavía estarías.

0: él prefirió destacar es que el asesino de Agostina tenía denuncias previas y fue liberado los 20 días que estuvo adentro. Pero también habló largamente del caso y lo utilizó para cuestionar el negacionismo de la violencia de género que impulsa a la ultraderecha. Y dijo además, que eso tiene consecuencias fatales, y terminó reclamando mayor responsabilidad colectiva y reacción por parte de los varones.
1: Sí, se preguntó qué pasa con los hombres. A ver, tenés el audio, mamón, ponelo.
2: La situación es tremenda. Lo que acaba de ocurrir con esta chiquita hace que necesariamente ya no los movimientos femeninos, ya los hombres, la ciudadanía, la humanidad, deba pensar cómo puede ser que haya energúmenos que estén tan mal de la cabeza y que estén amparados por otros que están peor de la cabeza que ellos, como para que ocurran lo que acaba de ocurrir. Esta chiquita, Agostina, no solo fue secuestrada, fue violada, fue asesinada y fue descuartizada y luego enterrada por un señor que había tenido denuncias de violencia de género y que había estado detenido y lo largaron. Lo dejaron libre. Es decir, si esa línea de energúmenos hubiesen hecho el trabajo que tenían que hacer, esa chica hoy estaría viva. ¿Qué pasa con la violencia en el mundo? ¿Qué pasa con la violencia con las mujeres? ¿Qué pasa con los hombres? Ya es una pregunta que no sé cómo se tiene que a quién se tiene que dirigir. Propongo que todos tratemos de recordar en nuestro grupo de amigos si no detectamos en algún momento señales, alarmas de violencia y que en un determinado contexto hasta nos parecían un poco graciosas, pero que luego, capa sobre capa, forman una personalidad de una violencia que termina siendo lo que hizo este hombre con esta pobre chica.
3: Yo lo que digo también es que el caso de Agostina...
1: Hasta ahí. Bueno, ahí está. Darín, importante lo que dice...
0: Muy importante.
1: Y además, este planteo del final, ¿qué pasa con nosotros los hombres?
0: Claro.
1: ¿Y cómo detectamos?
0: En temas aparentemente menores, porque claro, él se refiere a lo que uno habla
1: en una reunión,
0: gente que en apariencias y es considerada absolutamente normal, sí, honesta y buena.
1: Bueno, ahí está, gracias. Beltramo 739, Ojo Turco, en la calle Jerónimo Luis de Cabrera, esquina Avellaneda. Hay un tablero eléctrico de PEC abierto, completamente expuesto. Pasan los chicos al colegio, corre peligro, dice José Emilio Merlo. Gracias, loco, se lo pasamos a la gente de PEC. Vamos con el autoayuda, que se viene la Gaby, loco, los miércoles de lento, vamos. Vamos, señoras, señores. Y tanda, bueno, esperá. Primero, el empujón anímico para toda la gente que está trabajando, los que están viajando, los que están yendo al colegio, al laburo, los que están descansando, para todo el mundo, señoras, señores. Llega autoayuda a los Sopapos Internacional. ¡Ah!
4: Dale, María, dale.
0: Dale.
4: Muy bien. Esta frase la manda un oyente, Juan Marcelo, y dice: la diferencia entre el diablo y yo, y hace eco allá al fondo, la diferencia entre el diablo y yo es que el diablo quiere tu alma y yo tu alma y tu cuerpo.
1: Aparte, me imagino que ese yo no es un diablo.
4: Sí. No.
0: Bueno, no sabemos.
4: Con el diablo en los pies, pone.
1: Así que esa la manda un oyente. Bueno, si se quieren
4: porque
1: sumar
4: no dice
1: ahí,
4: que parte es del cuerpo.
0: Es peor que el diablo. Porque el diablo solo quiere tu alma.
1: Claro. Si se quieren sumar ahí, Lilón y Vallejo, Lamberti, si tienen alguna frase y quieren sumarse a la autoayuda de los Sopapos, pueden hacerlo. Están con mucho trabajo.
4: Van escuchando atentamente y no saben de qué se trata todo esto. No entienden nada.
1: Claro, deben estar preguntando: che, ¿este es un programa de radio? Sí, este es un programa de radio.
4: Sale al aire.
1: Bueno, me gustó. Ahí lo dejamos para que cada uno lo piense, lo escriba, lo grabe. Hagan lo que quiera. Señores, señores, pasó la autoayuda. Dale, vamos con la tanda que se viene en los miércoles de lento con la Gaby. Dale.
5: Le dice un negro al otro, che, ¿cómo se puede hacer para hacer un pacto con el diablo? Le dice el otro negro, es fácil, dice. Vas a con todo un registro civil, lleva dos testigos y así.
1: No, para, sí, ¿ves? ¿Ves?
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3: Mamondes, ¿y los miércoles de lentos, románticos? ¿Qué pasó, Mamondes? ¿Qué pasó?
4: Acá está, acá está, acá está. Acá viene. Se abren las puertas del estudio de Cadena Popular y entra... Gaby Sivinsky, ¿cómo estás, Gaby?
5: Hola, Turco, hola, equipo, hola a todos los oyentes. Muy bien,
4: día,
5: muy bien. ¿Ustedes? Buen día,
4: buen día.
5: Buen día. Qué lindo miércoles, a pesar de la lluvia y de tanta humedad.
4: Es que, a propósito, esta mañana, cuando empezamos el programa, la gente desde las 6 y 5, 6 y 10 decía, qué lindo miércoles de lentos, por la lluvia,
5: sí,
4: por la humedad.
5: Justo, sí. Un poco sí. Pegoteados, ¿no?
4: Bueno, pero... sí, sí, claro, sí. Capaz que la humedad no, pero la lluvia sí, la lluvia sí.
5: Además de, les pregunto a ustedes, sí, a los oyentes, a todos, además de los condimentos, los factores que deben existir para enamorarse de alguien, ¿existe el flechazo?
4: Sí.
6: Sí.
7: ¡Halo!
6: Definitivamente.
8: Sí, obvio.
7: El flechazo, puede el arponazo.
6: De lo que sea. Sí.
5: Sí. Y del flechazo se puede seguir.
9: Con el flechazo no, se claro, puede seguir. Pero sí, lo importante es que existe.
5: Lo importante es que existe, ¿no?
4: Bueno. Arponazo me parece un montón, Adrián, pero...
6: Sí, por eso la historia de Cupido.
7: Hay gente que se engañó acá, ballena.
6: Es con una flecha.
5: ¡Oh! Pero lo del flechazo está bueno. No creo que pase muchas veces pescado, en la vida.
7: Cada pescado.
5: No,
7: tampoco va a andar a flechazo todo el día.
5: Claro,
7: una vez cada tanto.
6: Hay gente que es un blanco móvil.
5: Claro. Sí, es cierto. Es cierto.
4: Turco, el autoayuda de hoy es justo para la Gaby, dice Fernando.
7: ¿Por qué?
4: No sé qué es. Por esto que vos dijiste, el alma, el cuerpo.
7: Y el diablo, sobre todo el diablo.
5: No sé de qué están hablando, chicos, pero bueno. Me interesa esto de saber qué opina la gente sobre el flechazo.
4: Está bueno. ¿Y vos qué opinás?
5: Que sí, que existe.
4: Que sí, existe.
5: No pasa muchas veces en la vida.
7: Sobre todo acá, en este mundo en el que movemos nosotros, con esta audiencia, nosotros que somos todos medios indios. Sí, ¿usted le pasó, señora?
4: Flechazo existe.
7: ¿Quiere contar algo o no?
5: Sí, sí me ha pasado, sí.
4: Cuente, cuente.
7: Espera, a ver, más detalle.
5: ¿Un flechazo?
7: Sí.
9: Ah, claro. ¿Hace mucho? ¿Ahora?
5: Hace bastante.
4: No, porque acá Juan Carlos pregunta... ¿Qué tiene que ver ese señor que se le traba algo ahí? ¿Qué tiene que ver? Aparte es mal gusto, Mamondes.
7: ¿Cuánto duró el
4: Juan Carlos? Eso, Juan Carlos pregunta, dice... Sí. Turco, la Gaby dice... Si existe el flechazo... Yo le pregunto, ¿cuánto dura el flechazo?
5: Y depende, claro. Porque después del flechazo, bueno, pueden ocurrir muchas cosas. Puede que esa persona digas, no da para nada más, o que sí.
6: Claro.
5: O sea, que sea a primera vista, segunda vista, tercera vista.
4: Pero claro, que eso todo, sí, esto no sé, me imagino es como comerse un asado. ¿Cuánto dura el asado? Bueno, pero depende. Te comiste el asado.
5: Y depende cómo esté la carne.
4: Claro.
9: Ah, bueno.
5: Si la carne bueno, es buena, vas a comer mucho asado.
4: Claro, que si hay achuras, si hay mollejas.
7: Bueno, está bien, gracias. Bueno, no más detalles, gracias.
4: Bueno, vamos con el flechazo.
5: Hay una canción que habla sobre el adiós. Hay gente a la que le cuesta decir adiós. Tratan de ganarle el tiempo, tratan de se predominan los buenos momentos,
4: de hacerse el distraído,
5: los buenos recuerdos, todo lo lindo que ha pasado, porque es difícil, es difícil. Pero en definitiva,
7: ese que dice hay que recordar los lindos momentos, que es porque se enamoró. Es...
5: Y sí, claro. Bueno, en definitiva, en este caso.
4: Perdón, no, pero acá Cristian dice: Turco, la Gaby está más fuerte que aliento de foca.
9: No.
8: De foca, ¿y qué no sabe?
9: ¿Cómo se? Claro, ¿qué le olvidó?
5: Debe haber estado cerca de una foca.
4: Sí, sí.
5: Bueno, él dice que hay que hacer.
8: ¿Anduvo tomando mucho aire, señora? Porque la noto congestionada.
4: Yo también, sí. Te noto así como.
5: Sí, sí, estoy afectada de la garganta.
8: Ah.
4: ¿Aire o frío? No sé qué.
8: Sí, mucho frío.
5: Las dos cosas, sí. Uh-huh.

0: qué letra, además.
1: Qué letra, qué letra. De paso, si me permitís, Turco, aprovecho para mandarle un par de saluditos a gente que está siempre esperando el miércoles de Lentos, que son fieles oyentes de Vamos Viendo. Carlos Ceballos, por ejemplo, Adrián Cabrera, que sugirió tema, y Lalo Abregu también.
0: Ajá, ¿y cómo hace la gente para sugerir temas?
1: Y porque se prenden a mi Instagram.
0: Perfecto, páselo, páselo, señora.
1: Gabriela y mi apellido PSZ, empieza PSZ, ahí le sale completito, es complicado el apellido.
0: Yo diría que deberías ponerte Gaby PSZ.
1: Sí, vos me lo sugeriste. Bueno, te voy a hacer caso. Te voy a hacer caso, sí.
2: Como Tiago PSZ acá.
0: Claro, exactamente. Gaby PSZ.
3: O Gaby-Lentos.
1: También.
0: Bueno, ahí está, para que les sugieran.
1: Espero que les haya gustado. Lentos, ¿no? Espero que les haya gustado. En el próximo, habla un poco de cuando a alguien el amor lo ha desbordado. Y a veces.
0: ¿Cómo sería eso?
1: No sé, lo ha desbordado tanto que cuando llega el momento, también un final acá, por ejemplo, él reclama y le dice que le ha llevado la vida, que se ha llevado todo, porque él le ha dado todo. Y yo, a mí me parece que por ahí no está bueno pretender que al otro le pase exactamente lo mismo, porque todos somos diferentes.
0: Claro.
1: Cuando coincidimos es fabuloso, pero cuando no, y bueno, cada uno siente como siente. En este caso, él dice que ella le llevó la vida. Turco.
0: Sí, Gaby.
1: ¿Vamos por el segundo?
0: Vamos, Gaby, vamos por el segundo.

0: del sonido de su...
1: ¿Les han roto el corazón alguna vez? ¿Se los han dejado, se los han dejado así con agujeritos?
2: Si fuera solo una.
1: ¿Un colador?
3: Sí. Papilla. Sí.
4: Tenemos un doctorado en corazones rotos.
1: No me digas.
5: Sí, sí. Todos hemos sufrido mucho, Mauricio, por amor acá.
3: Todos.
2: Más de una vez, sí, pero por supuesto. Sí.
1: No me imaginaba.
2: Agustín, sí. Pasa que yo me curo rápido.
3: Miren, tengo más lloradas de adolescente.
1: ¿Qué equipo, qué equipo tan sensible?
5: Sí, muy injusto. Sí. Mundo muy injusto y amores muy ingratos.
1: Tan así.
3: Con corazones decir, muy Cocolo, expuestos.
4: ¿Qué tenés, qué, Cocolo?
2: Que yo me curo rápido.
3: No, horrible. Odio esa gente.
4: Mira, qué suerte la tuya, ¿no?
1: Sí.
4: Bueno, chicos, nos vamos. Nos quedan 4 minutos de tanda. Turco, acá presente las primas de Renault. Le manda saludos y que tengan buen día, Pri y Rope, ¿cómo no? Las primas de Renault. Sí, sí. Buen día, hermoso miércoles, Gaby. Qué lindo tema. Justo estoy pasando por esto. Qué difícil. Y siempre hay una de las dos personas que es la que más sufre, dice Anabel. Sí,
1: sí, sí, me parece que sí.
4: Bueno, Gaby, hoy no podemos ir por el tercero.
1: Sí, vamos a ir por el tercero porque vamos a bailar.

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1: Mujer de armas tomar.
0: Vamos a bailar, como vos digas, Gaby. 10 segundos. Así que, Turco.
2: Sí, Gaby, sí.
0: Prepárate. ¿Vamos por el tercero?
2: Bueno, vamos, vamos. Dale. Si vos lo decís, si vos me lo pedís.
0: Y les dejo un beso grande. Que tengan buen miércoles.
2: Gracias, Gaby. Un beso.

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1: La tanda.
0: Sí, sí, nos vamos. Tanda, tanda, que nos vamos.
2: Vamos viendo.
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0: Nos vamos, hay partido, un rato para bajar un cambio, se mira, se piensa, se disfruta, asado de carne de cerdo, como me gusta, rico, económico, rendidor, carne de cerdo, el sabor del partido. María Rosa Beltramo, pasen y vean que nos vamos.
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0: Ajá, me gusta, che, tengo Flow, perfecto, lo anoto. Gracias, hasta mañana. Adrián Simeone, ¿y la medallita para quién?
15: No, no te voy a hacer medallita, Tuco, porque me había preparado para el...
1: No. Simplemente sí. Esto, nada, nada, nada.
0: Lo venimos.
1: María Rosa, escúchame, María Rosa. Sí. Por, me despido con esto, que era el amor al deporte.
14: Dale. Sí.
1: ¿Por qué Messi no bautiza a sus hijos?
15: ¿Por qué?
14: ¿Por qué?
1: ¿No saben?
15: No.
14: No. No.
1: Porque si no, se volverían todos cristianos. Chau.
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16: Cócolo. Sí. Cócolo, ¿qué va a sufrir si no tiene menos, corazón que una galleta?
17: No. ¡No! Simplemente recordamos, Turco, mañana arranca el Mundial. 4 de la tarde van a jugar México y Sudáfrica en el Azteca.
0: Che, yo no sé si es Talleres, si es Fassi, o si en este caso es Sampaoli. La cantidad de mensajes sobre Sampaoli. Bueno, en realidad Talleres siempre genera mucha repercusión, ¿no? Pero sí. Impresionante, impresionante. A favor, en contra. Mucha gente hablando de eso. Gracias a todos, nos reencontramos mañana. Chau, Mauricio, buen viaje para todos allá. Nos vamos.
17: Abrazo.
0: Ganadores de ganador, un ganador o ganadora de la doble de Jean Carlos Ayrut Agustina. ¿Para quién?
15: Es para Valeria Tejeda, 446. Se presenta directamente en la boletería con el documento un rato antes del show.
0: Chau, hasta mañana, no se vayan. Viene el Titi, viene Gastón, viene Prato, vienen para hacer una mañana para todos. Acá en Opopu, los quiero, los abrazo. Que la pasen lindo, chau.

0: Encontraron finalmente sana y salva ayer a la adolescente que era buscada en Colonia Carosa. Ministro de Seguridad Juan Pablo Quinteros confirmó que hallaron a la joven de 15 años en la zona del departamento Colón. Vaca Muerta y la minería ya generan casi tantos dólares como el campo. Las exportaciones vinculadas al petróleo, al gas, minería, alcanzan niveles récord. Se acercaron al aporte que realiza normalmente el agro. Suben un 2,5% las multas de la Policía Caminera de Córdoba. La Dirección General de Prevención de Accidentes de Tránsito publicó este miércoles la resolución en cuestión en el boletín oficial. Lo dijo Prato ayer. La Municipalidad de Córdoba aplica cambios desde hoy en el estacionamiento medido. Se terminan las exenciones. Mejor dicho, se termina el plazo de gracia que había. Ahora los usuarios podrán acceder a una serie de exenciones este miércoles mediante el uso de la aplicación SEM. Ya están saliendo todos los funcionarios por distintos medios a aclarar cómo va a ser, cómo debería ser. Pues bueno, veamos qué dice la gente, cómo está funcionando todo. Espero que funcione todo bien. Caso Agostina, la dueña del Ford Ka, fue internada en un neuropsiquiátrico. Tras ser detenida, Soledad Andriani tuvo una crisis y debió ser trasladada a un neuropsiquiátrico. Sobre facturación al PAMI, Marcos Carazo se presentó en el juzgado federal. Tras quedar imputado, el exintendente general Cabrera y exdiputado nacional se presentó durante la mañana de este martes en la sede del juzgado federal de Río Cuarto. Con un tanto de Messi, Argentina goleó a Islandia 3-0 en el último amistoso. Estamos precampeón, me dijo uno esta mañana. Para todo.
1: ¿Tanto?
0: El amigo que me cruzo todas las mañanas.
1: Sí.
0: ¿Va a trabajar?
1: Sí, sí.
0: ¿Se va a trabajar? ¿Qué va a trabajar el Pastorino?
1: Ajá.
0: ¿Dónde venden los matafuegos?
1: Matafuegos, claro.
0: Parece que anda siempre, va siempre con el busito, me parece que el busito de instituto.
1: Ajá.
0: Pasa todas las mañanas, me lo cruzo acá. ¿Estamos para campeón? Me dice hoy. ¡Para!
1: Tranquilo,
0: para,
1: despacito.
0: Para si Prato todavía no usó ninguna cábala. ¡Para! Le digo, para. Para, si no funciona más. El no tenemos chance, ¿era para Belgrano o no me da?
1: Claro, voy, obviamente.
0: Voy para Argentina también.
1: Ah, no, pero. Ah,
0: bueno. ¡Barco! El capitán de penal. Apenas entró. Qué loco, ¿no? Messi. Entra,
1: sí.
0: Primera pelota, lo deja mano a mano a Martínez.
1: Pase gol, sí.
0: Penal a Martínez y gol. De penal. Qué barro. Y Almada anotaron para el equipo albiceleste. La selección pegó dos tiros en los palos. El debut en el Mundial será el martes 16 de junio a las 22. Próximo martes, frente a Argelia. En un ratito, señoras y señores, los goles del equipo argentino. ¿Quién relató anoche, Prato, para la gran cadena? Bueno, quien haya relatado, porque están viajando los muchachos. Algunos ya están allá, otros van en camino. No sé si habrá llegado ya el Bocha o ya salió el Bocha. En un ratito, los goles del gran triunfo de Argentina.
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0: señores, esta nueva mañana. En los controles, en esta mañana, el señor Gastón Reart. Anda, Reart, hoy. Bueno. Vamos a tratar de que andes bien. Roberto Prato en la producción, ¿cómo estamos, Roberto Prato? ¿Tabar?
1: Excelente, ¿cómo anda, Chavatoni?
0: Excelente. 8 de la mañana con 14 minutos. Comienza a despertarse el cielo de Córdoba porque todavía está oscurito.
1: Está oscuro.
0: ¿Hasta cuándo va a durar este tiempo, Prato? Así de llovizno, humedad.
1: Ah, no sé si el del meteorólogo sos vos.
0: Humedad.
1: No sé.
0: No, yo no hablo más de mi vida en el campo.
1: Sí.
0: No hablo más.
1: No, si el meteorólogo sos vos.
0: No. Ahora vayan, pregunten el servicio meteorológico. Yo les conté qué es lo que hacía en el campo todos los días, el laburo duro, todos se me rieron toda la mañana ayer. Así que ahora, ¿quieren saber cómo está el dato del tiempo?
1: Sí.
0: Bájense una aplicación.
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0: La mille veces, señores, con Tricu. En la mañana para todos, haciendo dueles. Buen día. ¿Viste este video? Lo subió Simón Aguirre en TikTok. Me dice Mercedes. ¿Qué es lo que subió Simón Aguirre en TikTok? A ver, che. ¿Qué subió? Para. Ahí va a salir. Aguántame. Ahí va a ver.
1: ¿Qué onda, gente?
2: Bueno, al ver muchos comentarios como este, me veo en la obligación de contarles, porque son unas chusmas, ustedes son unas chusmas, son terribles. Que con la Vale ya no estamos juntos, estamos separados. Ella ya lo dijo públicamente, pero creo que me corresponde a mí también decirlo.
3: Así ya no me molestan ustedes, manga de chusmas.
2: Sé que hay muchos hombres que deben estar muy contentos con esta noticia, los entiendo, brothers. Porque Valentina es una mujer hermosa, es una mamá increíble. Y además tiene un talento desmesurado. Lo sabemos todos. Por todo eso y más, es que le deseo lo mejor. Sé que le va a ir muy bien. Y ella sabe que cuenta con mi apoyo siempre, en todo. Porque hay que seguir siendo un equipo a pesar de no ser pareja. Porque tenemos un bebé hermoso. Y hay que cuidarlo mucho. Dicho esto, se sigue adelante. Me llevo lo más lindo. Aprendí muchísimo. Me regaló lo más lindo del mundo. Así que... ¿qué más que decir que gracias por todo y a seguir metiéndole? Les mando un beso grande, se me cuiden mucho y ya no hablo de esto, ¿ok? Espero que les haya quedado claro. Chao.
0: Porque uno le preguntó, le venía la pregunta, dice, ante esta pregunta, y la Valen, le puso uno ahí en TikTok aparentemente y respondió a través de TikTok. Bueno, ¿cómo está? A nosotros nos había llegado ya hace la semana pasada el rumor de que efectivamente no estaban más juntos, por eso no dábamos nombre, porque no podíamos confirmarlo, pero bueno, ahí están los protagonistas confirmando la separación de Valentina Márquez y Simón Aguirre. Ahora me queda confirmar la otra que me preguntaron ayer, y que ayer me preguntaron otra, y otra pareja famosa también. Si manda un par de mensajes. Es que no me gustó que nos trató de chusma, ¿no? Simón. ¿Cómo es que dice? A ver.
1: ¿Qué onda, gente?
2: Bueno, al ver muchos comentarios como este, me veo en la obligación de contarles porque son unas chusmas ustedes.
0: No. El combo de la fama es ser cantante y todo eso viene con todo eso. Es como la hamburguesa de McDonald's o cualquier hamburguesa. El combo viene así. Si usted acepta el combo, igual. De última, trate de sacarle la lechuga a usted en su plato, que eso yo saque el tomate, pero el combo viene así, ¿viste? Así. 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Calo, es como si yo me quejara, porque son locutor, radio, también, qué sé yo, hablan de bocha, vato. Y bueno, el combo es así. 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Para el clima que pinte, pintó Garín. 11 grados, una décima la temperatura a esta hora en Córdoba, Calita. Chusma. Me hace 95% de la humedad del viento del noreste a 6 kilómetros en la hora. El cielo está totalmente cubierto. La visibilidad alcanza los 6 kilómetros, reducida por lloviznas y neblinas. Es que son famosos, son conocidos. La gente quiere saber. ¿Ustedes se creen que yo me planteé la duda porque yo sabía algo? No, es por la gente que nos mandaba mensajes como le mandaron a ellos. En las redes sociales nos mandan nosotros. Gente quiere saber qué quiere hacer. Y bueno, son famosos. Para hoy, nublado, probabilidad de lloviznas, vientos leves del sector nor-noré. Poco cambio de la temperatura máxima prevista para esta jornada, 15 grados. Para mañana jueves se espera lluvias aisladas por la madrugada todavía. Mayormente nublado durante la mañana y la tarde y la noche. Mínima 9, máxima 17. Para el viernes, mayormente nublado. Mínima 7, máxima 18. Para el sábado, nublado. Mínima 8, máxima 16. Para el domingo, parcialmente nublado. Mínima 5, máxima 16. Para el lunes, feriado el lunes, ¿eh? Mayormente nublado, mínima 6, máxima 16. Y para el martes juega la selección el mar. Otro asado más, dice Gastón Reartes. ¿Esa es la cábala, Gastón? ¿Lo podemos tomar ya como cábala? Porque anoche, ¿qué comiste anoche? ¿Asado comiste anoche? Y ya lo podríamos tomar como cábala, ¿no? Mira. ¿Cómo todos los días? Si no juega todos los días Argentina. No. Los días que juega Argentina nomás. Para el martes que va a jugar la selección, mínima 6 grados, máxima 16, con cielo mayormente nublado. 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

0: Linda el Charlie haciendo Intentemos en la mañana para todos.
1: Sí, Pablo Mesetitón, buen día. Pasa el chusmerío, Chabatoni. Decirle a Prato, operativo en el Parque Las Heras. Estaba la dirección de investigaciones y estaba un móvil de la cadena 3. Ah, si estaba el móvil de la cadena 3, le vamos a preguntar a Lucía González. Seguramente es la que andaba en el móvil esta mañana de cadena. ¿Eh? Parece que sí, dice Gastón Riarte. ¿Qué estás comiendo, Gastón?
2: Pan negro.
1: Pan negro. Bueno. Y me habla con la boca llena. Gastón Riarte. Oh, ¿vos le entendés lo que me dijo?
2: No.
1: ¿Gastón Riarte? Bueno. Parece Bad Bunny hablando con comiendo pan. Bueno, pero le vamos a preguntar a Lucía si estaba el móvil de cadena 3, le vamos a preguntar a Lucía González. ¿Qué pasó en Parque Las Heras? Que nos diga, que nos mande un audio contando. Que también haga móvil para nosotros. ¿Qué pagarle? ¿A dónde pagarle? No pago nada.
2: No, ya saben.
1: Hoy es el día de la afirmación de los derechos argentinos sobre las Malvinas, islas del Atlántico Sur y sector Antártico. Esto es porque en el año 1770, el gobernador español de Buenos Aires, Francisco de Paula Bucareli y Ursúa, ordena que se desaloje a los ocupantes británicos de las Islas Malvinas. Hoy es el Día de la Cruz Roja Argentina, Día Internacional de la Heráldica, Día de la Seguridad Vial en Argentina, Día Nacional del Desarrollo Científico y Tecnológico Espacial en Argentina. Hoy se lee al trabajador de la carne, ¿eh? Salud muy grande para todos los trabajadores de la carne. Día Mundial de la Enfermedad de Andrade. Es una enfermedad rara que afecta al sistema nervioso periférico. Día Mundial del Modernismo. Día Internacional para el Diálogo entre Civilizaciones. Día Internacional de Alcohólicos Anónimos. ¿Sabes quién cumple el Prato?
2: ¿Quién, che?
1: Carlo, no Carlos. Carlo.
2: ¿Qué Carlos Magno?
1: Carlo, no Carlos.
2: Sí.
1: Carlo cumple años hoy.
2: ¿Quién, che? ¿Quién es?
1: Nació en el 59.
2: ¿Qué Carlo?
1: Mirá si sale campeón del mundo este. Carlo Ancelotti.
2: Ah. Carleto.
1: No le ves posibilidad de vos. Para, porque Francia antes no es hincha de Belgrano, igual que hoy sabe mucho de
2: sí,
1: fútbol.
2: Sí, claro, ven, por ven, supuesto.
1: Vení, vení, sabe mucho de fútbol, Francia entero, nuestro compañero.
3: ¿Cómo les va, chicos? ¿Qué tal? Buen día para todos.
1: No lo ves campeón.
3: No, lo vi jugar el otro día el partido amistoso Brasil contra, ahí no recuerdo.
1: No, pero, te, no te llena.
3: No, ah, perdón, contra Japón.
1: Sí.
3: ¿Y? Ganando 2-0 Brasil, y se lo dio vuelta a Japón 3-2.
1: Ah, sí.
3: No
1: sí,
3: vi,
1: sí.
3: No vi. Está bien, no está Neymar jugando porque está un poco, está lesionado, lo están recuperando. Sí, no, tampoco pero... es clave Neymar, ¿no? No es Neymar de hace unos años.
1: Sí, depende de Neymar también.
3: Claro, estamos en el horno. No veo, no veo el Brasil ese aguerrido, ese Brasil con figuras en todas las líneas. No, para mí no es candidato.
1: Ese que te pasa para arriba, que asusta. No veo un Brasil que asusta.
3: Hoy, si juega Brasil Talleres hoy, gana Talleres. Imagínate cómo está Brasil.
1: ¿Con San Paoli o sin San Paoli?
3: Sos malo, ¿no?
1: Ah, vos, pará, porque todavía tenemos que ver si cómo funciona el equipo de San Paoli. Vamos a ver. Vamos a ver.
3: Uno de los técnicos más caros a nivel, a nivel mundial. En su momento, lo escuchaba el Mauri Coccolo, ¿no? Yo no, no conozco mucho de estadísticas, que fue candidato al mejor técnico del mundo.
1: Sí.
3: Con partida eterna. Con el Pep Guardiola y sí. Luis Enrique.
1: Sí.
3: Ganó Luis Enrique en su momento, obviamente.
1: Es que tuvo algunos momentos que anduvo muy bien en otras ligas.
3: Lo sacó campeón a Chile. Casi,
1: Chile en
3: casi,
1: Chile anduvo bien.
3: Casi que no dirigió en la Argentina, salvo en algunas ligas.
2: Más, la Liga de Casilda.
3: La Liga de Casilda.
1: Donde es originario
2: Y Argentino Rosario.
3: Dirigió. No,
1: en Brasil tuvo momentos buenos y después tuvo momentos malos también.
3: Se caracteriza por abandonar el cargo antes de que finalice el contrato. Esperemos que no pase lo mismo.
1: Y lo cobra todo, ¿eh?
2: Sí, todo.
1: Por
2: sí,
1: supuesto. Sí, sí, sí. En España también anduvo bien, ¿eh?
3: En España anduvo bien. En
1: Brasil, no sé si no fue ahí cuando lo nominaron, cuando estaba dirigiendo en España.
2: Estaba dirigiendo en Sevilla cuando le ofrecieron la selección argentina.
3: Ayer vi una fotito que estaba llegando a Córdoba para justamente finiquitar todo este detalle,
2: está,
3: ¿no?
2: Está todo listo, está todo listo.
3: No. ¿Ya está todo ok?
2: Sí, todo.
3: Se lo vio dormido dentro del colectivo del aeropuerto.
2: Bueno, ¿te habrás estado cansado?
3: Bueno, nada más, muchas gracias.
0: Gracias, Endero, ¿eh? Sí, voy a preguntar el partido de anoche, pero no, ya nos brindó todo un panorama de este, Brasil y todo lo demás.
2: No, Brasil no hay que darlo por muerto nunca.
0: Yo no lo daría por muerto.
2: No, Brasil. Brasil nunca hay que darlo por muerto.
0: Yo no lo daría. Yo. No. Porque a veces pasa en el Mundial que los equipos se arman en la competencia, ¿no? Se termina la competencia, Argentina.
2: ¿Le pasó?
0: Primer partido, cambió 5 o 6 jugadores y se terminó en contra del equipo.
4: Claro. Es claro, ahí está, ¿vio?
0: Bueno, veremos qué pasa con Carlo Ancelotti, el futbolista y entrenador italiano que está cumpliendo años hoy.
2: Uno de los técnicos más ganadores de la actualidad.
0: Por eso.
2: No hay que darlo por muerto.
0: ¿Sabes? ¿Me decía pronto? Graciela.
2: Graciela Alfano.
0: No, Graciela Borges. Nació en el año 1941.
5: No demoremos, por favor.
0: ¿Sabes quién cumple años hoy, Prato?
2: ¿Quién?
0: Alexandra.
2: ¿Qué Alexandra?
0: Nació en el 89. Es una cantante rumana. Allá por el año... ¿Qué se te perdió, Prato? Anda buscando por todos los bolsillos. ¿Se te perdió plata, Prato?
2: No, los anteojos.
0: Ah, mientras no sea plata, no hay problema. Los anteojos van y vienen. Bueno... Nació en el 89 esta cantante rumana. Allá por el 2011 hizo estallar los boliches con este tema. Escucha.

0: Ari, me necesitan decir a Sandy no que se partió Brasil y Japón. Se jugó en octubre del año 2025. Está viendo cosas viejas que actualiza YouTube, dice Ari. Vos sé que a mí me parecía, porque yo vi eso. Pero lo vi en YouTube. El resumen del partido. Increíble cómo se lo dieron vuelta a Brasil. Pero me llamó la atención porque en los últimos días no fue noticia ese partido de Brasil con Japón.
1: Claro, no.
0: Por eso me quedé con la duda cuando Sandy nos dijo, lo vi el otro día. Ah, digo, bueno, entonces, el desenfocado soy yo, entonces. Pues yo lo vi en YouTube, me apareció el short, el corto de YouTube.
1: Sí.
0: Increíble, se lo dieron vuelta a Brasil. Pero yo digo, no lo voy a ver si no jugaron Brasil y Japón estos días, si no hubiese sido noticia.
1: Claro.
0: Pero ahora cuando me lo dice Sente, no dije, ah, entonces, jugaron ahora. Pero no, me dicen que fue en octubre del 2025.
1: El 14 de octubre.
0: Se te no ve YouTube. Se te no ve YouTube.
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0: Bueno, chicos, cerramos. ¿Tenés la información que preguntaban recién los oyentes para eso?
1: Sí, lo que está pasando en el Parque Las Heras. Se ha realizado allí la conferencia de prensa porque estaba el centro de operaciones de 40 órdenes de allanamientos que se llevaron a cabo durante la madrugada de hoy en distintos puntos de la ciudad. Tiene que ver con hechos delictivos tales como tenencia ilegal de armas de fuego, delito contra la propiedad y robo, entre otros. Hay 16 personas detenidas, secuestro de armas de fuego, entre diversos elementos de interés para la causa que han sido llevados a cabo durante la madrugada. Y lo que estaba pasando en el Parque Las Heras, ese es el punto de operaciones, y a las 8 de la mañana brindó conferencia de prensa toda la cúpula policial junto al ministro de Seguridad, Juan Pablo Quintero.
0: Vamos a darle una nueva oportunidad a la gente de la cadena 3, Frato.
1: ¿Por qué? ¿Qué pasó?
0: Y no viste lo que pasó con Cente, no, recién nos comentó un partido del año pasado. Le preguntamos cómo estaba Brasil para el Mundial, nos comentó un partido del año pasado, Cente. Le vamos a dar una nueva oportunidad a la gente de la cadena 3.
1: ¿Por qué?
0: Lucía González, que hace el móvil de la cadena 3 a la mañana, sí, estuvo en ese lugar. Uh-huh. Vamos a ver si dice lo mismo que dijiste vos, Prato. A ver.
10: Hola, Titi, buen día. Sí, estuvimos con el móvil allí, se realizaron operativos durante la madrugada que terminaron, entre otras cosas, con 12 personas detenidas. Y uno de los datos interesantes en que entre los detenidos, 8 de ellos fueron detenidos anoche en el marco de la investigación, no sé si recuerdan, el resonante caso del robo comando en Barrio Urca, donde a una mujer le ingresaron varios hombres encapuchados, con fuertemente armados, la redujeron, la tuvieron prácticamente de rehén exigiéndole dinero y le hicieron transferir desde su teléfono a una cuenta el dinero que tenían depositado, en este caso de su hijo. Después hubo otra denuncia que tuvimos en Radio Informe 3 también, de que pasó algo muy parecido con una banda comando en Barrio Los Bulevares. Bueno, esa banda es la que ha sido desarticulada esta madrugada y por eso estaba el operativo allí en Parque Las Heras. Aprovechamos también con el móvil para hablar con el ministro de Seguridad, Juan Pablo Quinteros, que entre otras cosas, además de la información que te acabo de contar, contó al aire que no va a renunciar, que no ha pensado en renunciar, que lo único que está pensando es en trabajar. Esto se lo preguntamos a raíz del pedido por parte de la oposición justamente de que renuncie después de que de la participación del ministerio en la desaparición de Agostina Vega y luego en el hallazgo del cuerpo. Él dijo que no está pensando y no pensó en renunciar, que lo único que está pensando es en trabajar. Fue la definición política de la mañana, te diría. Un abrazo.
0: Bueno. ¿Qué te pareció Gastón a vos? Para, porque en fútbol vino Centeno acá y metió la gamba. En fútbol no podemos confiar con la gente de Cadena 3, no nos podemos confiar. Acá con la información, ¿qué te pareció a vos, Gastón Riorte? ¿Ganó Lucía? Dice que estuvo mucho mejor el informe de...
1: Y claro, si estuvo en el lugar.
0: Claro, estaba ahí, ella estaba. Lugar.
1: Hablo con Juan Pablo Quintero.
0: Hablo con Quintero, claro. Exactamente.
1: Obvio.
0: Claro. Obvio. En ese sentido. ¿Mucha diferencia?
1: Oh, pero si yo lo llego a hacer largo así, ¿sabes cómo me corta, chavatón? ¿No?
0: No te crees que duró poco lo tuyo, ¿eh?
1: No.
0: Chequealo. El de Lucía dura 1:28.
1: No, fue mucho más.
0: No sé. Pero bueno, o sea que en materia de información periodística, política, social, seguimos confiando en la gente de Cadena 3. En fútbol, Prato, Centeno, el amigo Centeno. Bueno, hemos tenido, señores y señores, toda la información gracias al aporte del productor Roberto Carlos Prato y de la productora también inmobiliaria de Cadena 3, Lucía González. La información completa. Más allá de quién la dé, pero completa, como tiene que ser.
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0: mensajes de la gente, chicos. Yo, linda, mesetito, vos que sabes todo. ¿Cuándo, cara, va a dejar de sober? Ya...
1: No, no, no, me pregunten más esas cosas.
2: Si yo... vos sos el meteorólogo, chavatón.
1: Yo ayer hablé de muchas virtudes mías, incluidas las del campo, que están asociadas con esto de saber cuándo llueve, cuándo no llueve, cuándo limpia, cuándo no limpia. Se me rieron.
2: Pero si los primeros que se te... Ahora de risa fueron tus primos.
1: Pero mis primos porque me hacen chiste, me joden con él.
2: ¿Ellos son los que saben la verdad?
1: No.
2: Eso fueron. Agárratela con tu primo, no con los oyentes.
1: Chau. Chetito, vos sabés que... Ah, mira, me cuentan acá de una separación también.
2: Sí.
1: De gente famosa.
2: ¿Cómo te gusta, Chavatani?
1: No, bueno, la gente me cuenta. ¿Qué querés que haga si la gente me cuenta? Me cuentan acá.
3: Sí. ¡Chusma!
2: Sí, tienes razón.
1: No.
2: ¿Qué
1: no,
2: razón,
1: no,
2: qué?
1: No. Dice, un familiar mío vio una separación.
2: Sí.

0: este puterío, chavatoni,
1: No me cuenta, la gente me cuenta cosas.
2: ¿Qué te cuentan? ¿Detalles? ¿Te cuentan
3: chusma,
2: detalles?
3: ¡Chusma!
2: Claro, tienes razón.
1: No, que me salpicas todo, preto. Bueno. De dos famosos acá en Córdoba.
2: Sí.
1: Que dice que él llegó a la casa.
2: Ajá.
1: Y ella fue con un vehículo, sacó las pertenencias.
2: Sí.
1: Y ella se subió a la planta alta de la casa,
2: ajá,
1: se encerró en su habitación para no ver cómo él sacaba sus cosas y se iba.
2: Oh.
1: Y sí, suelen pasar estas cosas. Generalmente, bueno, muchas. Algunas terminan bien, qué sé yo.
2: Sí.
1: Algunas no terminan no tan bien. Algunas se comunican que terminan bien, pero no terminan tan bien.
2: Sí.
1: ¿Qué sé yo?
2: Hay de todo.
1: Pero bueno, sí, hay de todo.
3: ¡Chusma! ¡Chusma!
1: No. La gente me manda los mensajes. Yo no invento nada, chicos. La gente me manda los mensajes. Lo único que hago es leerlo.

0: Bueno, Rocío Robles, periodista, también es modelo, actriz, confirmó su romance con Adrián Suar. Ya se sabía o se conocía, pero ninguno de los dos lo había blanqueado públicamente. Bueno, ella lo blanqueó públicamente, dijo que todo arrancó con un mensajito en redes sociales. Me dijo, ¿cómo andas? El chueco, bravo. Ninguno de los dos buscaba algo serio. Pero el destino quiso otra cosa, dijo Rocío Robles, entre otras cosas, en una entrevista en la que blanqueó su romance. Si te muestro, me parece que empezó siendo azafata de Guido Casca. Es periodista, no.
1: A ver la cara, ¿tenés ahí la cara?
0: Sí, acá está, mirá.
1: A ver
0: si no le sacas ahí.
1: No,
0: esta, mira, ahí. No, tampoco, bueno.
1: La verdad que no la conozco.
0: Sí, empezó con Guido Casca. Pero bueno, es la nueva pareja oficial del Chueco Suárez.
1: No te quiero meter presión, Prato, no, sí. Pero Norma nos manda un mensaje, me dice, Titón, muy buenas las noticias con Lucía González, dice Norma. No es para meterte presión, Prato, ¿no? Pero los comentarios acá de Normita, por ejemplo, dice, a Gastón también le gustó mucho el... Gastón dice, me encanto.
0: ¿Quieres traerla?
1: No, pero no es para meter depresión.
0: No.
1: Tómalo como los partidos de escalón y previo al Mundial. Estamos midiendo fuerza ahí. Porque aparte vos salís a jugar al Mundial.
0: Sí.
1: O no vas a jugar, no jugás vos el Mundial. Con este equipo. Acá nosotros estamos todos los días jugando al Mundial, papi. Todos los días jugamos al Mundial.
0: Sí, pero últimamente yo no sé si jugar con vos de compañero o te tengo de rival.
1: No, bueno, pero no si sé. Acá hay que exigir.
0: Capaz que te meto un planchazo, guarda.
1: Hay que exigir. Guarda,
0: pero eso. Guarda, capaz que
1: eso es expulsión.
0: ¿Ah?
1: Es expulsión.
0: No me importa nada a mí.
1: No, entonces está fuera del equipo. No, así no se juega.
0: El Mundial. No me importa, te meto un planchazo.
1: El Mundial así va a dejar el equipo con 10 jugadores.
0: No me importa.
1: ¿Qué? Así que, Prato, no te quiero meter presión, pero acá se juega el Mundial todos los días, papi, Acá no hay amistoso.
0: Tráela, Lucía, a ver si te aguanta.
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0: Mira, Gastón Rearte se juega la titularidad todos los días, loco. Todos los días. Mira con qué es lo que nos puso. Julio Sosa, nada. Tangas. Ya está, Gastón, ya está. El próximo partido confirmado titular Gastón Rearte. Ya vamos confirmando el equipo, señores. Hasta ahora tenemos dos confirmados. Gastón Rearte y Lucía González. Pero hay ocho puestos, nueve puestos más todavía. Incluido el mío, ¿no? Incluido el mío. Pero ya el equipo, señores y señores, la escaloneta se va perfilando, la titineta se va perfilando para el próximo partido. Ya
1: todos están... los chupa media juegan con Chabatoni. Yeah.
0: Lucía González y Gastón Rearte, señores, vamos,
1: el, ya están. ¿Cómo se llama el equipo? Los chupa media. Sí,
2: me
1: sí.
2: Han dicho que no está.
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0: Pero no mala que eres. Bueno, chicos, cerramos. Cerramos. Juan Carlos Milletitón. Qué hermoso despertar con esa voz de Lucía González. Me enamora cada vez que oigo su voz. Mira. No sé si Prato Bopa. No. Estás compitiendo por el puesto ahí.
1: No, yo no compito con nadie.
0: Estamos armando el equipo para el primer partido.
1: Sí.
0: Te ha sacado una luz de ventaja, Lucía. Juan Carlos dice, está enamorado de Lucía González. No sé si querés enamorarlo a Juan Carlos.
1: Decirle
0: algo a Juan Carlos,
1: no,
0: algo lindo.
1: Juan Carlos, no.
0: Enamoralo vos también.
1: No, que sigue enamorado de Lucía.
0: Enamoralo, decirle unas palabritas lindas para Juan Carlos.
1: No.
0: Yo te doy la posibilidad de que lo enamores también vos.
1: No.
0: Dedicar algunas palabras, un poema, alguna frase.
1: No, que me dedica, no.
0: Enamoralo, Juan Carlos,
1: para que vos se quede con Lucía,
0: no pierda la
1: titularidad. No, sí. Aguanta.

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0: Se nos escribe Germán desde los Estados Unidos. Dice, ¿cómo anda, Titón? Buen día. O sea, que ando preocupado, loco. Acá en Estados Unidos también la gente está preocupada en Estados Unidos.
1: Y sí, tiene preocupación.
0: En Argentina. Con esto del Mundial, dice, o sea, que viene para hacer cobertura del Mundial tu amigo y mi amigo Federico Helic. ¿Peste deportivo?
1: Sí.
0: Ya le estamos enviando. El loco nos dice, nos vemos en Nueva Jersey. Así comemos un asadito, tomamos unos fernecitos, está ahí todo bien, dice. Pero, ¿vendrá con pantalones con bolsillo o vendrá con esos pantalones que vienen sin bolsillo, Prato? Ah.
1: Con calza va. Ah. Federico Geli va con calza.
0: Este Mundial va a dejar el tendal en los Estados Unidos.
1: Ah, ¿van a vacunar varios, decís
0: tan
1: vos?
0: Están yendo tanto, Prato. ¿No tenés el teléfono de Donald Trump ahí?
1: No, no tengo,
0: chico. Fíjate, si tenés el teléfono de Donald Trump, avísale porque están yendo tanto, tanto de acá de la Argentina, Prato.
1: Sí.
0: Les van a dejar un clavo.
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0: Chicos, cerramos. A la BBC Titón. ¿Y qué va a hacer ahora Simón Aguirre con el tatuaje que se había hecho con el nombre Valentina? Ah, ¿Simón se había tatuado el nombre Valentina?
1: No sé.
0: No soy tan chusma yo.
1: No,
0: yo transmito lo que me dicen la gente, pero no soy tan
14: chusma. ¿Cómo te gusta el puterío, chaval?
0: ¿Qué será que tiene tatuado Simón?
14: ¿Cómo te gusta el puterío, eh?
0: Pero dicen que aparentemente si es un tatuaje. Y no sé qué pasa con eso. Hay mucha gente que...
1: Mucha gente, después se los tapan.
0: ¿Ha habido muchos famosos?
1: Sí, claro.
0: Que han tenido que modificar. ¿Tini no tenía uno también? ¿Y si lo modificó?
1: Sí.
0: ¿O de Paul era?
1: No sé. Icardi tenía uno de Wanda que se tapó. también.
0: Tienen que tapar, modifica, le hicieron otro dibujo arriba.
1: Claro, le hicieron arriba.
0: Mira como las planillas de Chabatos, mira lo que son las planillas de Chabatos. Pero bueno, no sé. No sé.
15: Es Chabato ni del Brito, él.
0: Del Brito.
1: Titi del Frito.
15: Del Brito le dice.
0: Viste que ayer yo le mandé un mensaje a Day Terradas.
1: Sí.
0: Nuestra compañera Day. Ayer le mandé un mensaje que tenía tarea. Porque bueno, este equipo se la juega todos los días, loco, ¿eh? Nosotros jugamos el mundial todos los días acá. No se puede relajar para ti. Mira Gastón Rearte. No se relaja. En ningún momento se relaja.
1: ¿Cómo que no?
0: Es una cosa que está permanente.
1: ¿Cómo que no? Si te vive mandando videos por todos lados, yo lo veo muy relajado.
0: No, sí, pero ¿qué son esos videos?
1: Relax.
0: No, está todo pensado. Acá no hay que relajarse. Entonces le exigía, Dai, le exigimos, loco, acá no hay que relajarse, acá jugamos el mundial todos los días. Que averiguara de esas dos parejas que me habían mandado los oyentes información,
1: sí,
0: de que no estaba bien la cosa. Bueno, me mandó un mensaje la Dai, hice la tarea. Ya te paso audio, bancame. Yo le pregunté por dos parejas, sí, conocidas de Córdoba que habrían terminado su relación. Me dice la Dari, hice la tarea, bancame. Le pregunté, ¿de las dos parejas? Todavía no lo vio el mensaje. ¿Cómo ves? ¿Qué información trae?
15: Porque acá hay que jugar. Es Chabato ni del Brito, él.
0: Marca, ahí, prato, ahí, presión.

0: Bájalo porque no para más, ¿eh? Bájalo. Desenchúfale al computador y se está saliendo loco porque no para más, loco, ¿eh? No. Mario Mesetito, buen día. ¿Van a comentar lo de anoche en la gala del teatro? No fui yo, no estuve. Lo que vi son las imágenes de la cobertura de que ha hecho la radio. ¿Por qué la moda de traje y zapatillas, chavatoni? Era una gala, un lujo el Dani Guardia. Él entendió que es una gala y otra. ¿Era necesario que Noelia cantara la canción de Germaín? Ah, no sé qué pasó ahí. Yo vi fotos. No entiendo la pregunta. ¿Por qué la moda de traje? Ah, ¿por qué la moda de traje y zapatilla? ¿Usan traje y zapatilla?
1: Sí. Mucho. Sí,
0: mucho. A mí me gustó el lanzallama como estaba vestido.
1: ¿Ah, sí?
0: ¿No viste el lanzallama? Lanzallama cayó, entró. Era User.
1: ¿Cómo?
0: User entrando en los premios Grammy. Dale.

0: era Bruno Mars entrando en la entrega de los premios Billboard. Todo bueno, la zona. Pero bueno, sí, qué sé yo, la moda de los trajes. Hoy en día la moda de la ropa está muy, muy, muy, muy abierta. Muy, sí. Se usa todo con todo. Y es más como antes, que era traje con zapatos.
1: Y es así.
0: Cambió. Pero bueno, lo poco que vi fue en algunos videos o algunas fotos nada más en las redes sociales de la radio, que ahí está toda la cobertura. De todas maneras, si hoy viene nuestra compañera Day Terradas, antes que terminemos el programa, estuvo allí Day haciendo una gran cobertura, le vamos a preguntar a ver si tiene, aparte de lo que se vio, algo para contar. Para chichear. Digo,
2: ¿cómo?
0: Para brindar información. Para brindar información a la gente. ¿Tenés una deportiva, Prato?
3: Sí.
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2: Falta un día, 7 horas y 5 minutos para que empiece la Copa del Mundo. Y hoy se juega un partido amistoso, uno solo. Y tiene que ver con Argentina. A las 21 estará jugando Bolivia frente a Argelia, que será el primer rival de Argentina el próximo martes.
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0: Matías Valdés, señores. Todo lo nuevo que salió la semana pasada de Matías Valdés, ¿eh? Estrella del interior. Yo, mensaje de la gente, gracias a todos por estar ahí. Buena mañana para todos, muchísimas gracias, ¿eh? Hay muchos mensajes de la gente. Matías Vecetitón, ¿viste el video de Ruggeri hablando con un jugador inglés del 86 pidiéndole que devuelvan las Malvinas? Es viejo eso. ¡Qué huevo que tiene ese cabezón! ¡Aguante, Belgrano! Es viejo, es viejo. Se pusieron a hablar en vivo con... en ESPN, con el pollo, llamaron a un jugador de Inglaterra. Del 86, en vivo. Ajá. ¿Los atendió el tipo?
1: Sí.
0: Y Ruggeri ahí le dijo... ¡Devuélvanos a las islas! Le dijo.
1: ¿Qué tiene que ver el jugador?
0: No tiene nada que ver. Claro. Bueno, el oyente me mandó eso, loco. Bueno, ¿qué culpa tengo yo? Los oyentes me preguntan, che, ¿se separaron Valentina y Simón? Y me preguntan a mí, y yo lo único que hago es transmitir, no digo los nombres, pero transmito, y después se separan y dicen, ¿cómo le dicen a Chabatán y Chusma? De Brito, Jorge Rial y todo lo demás.
1: Titi Frito.
0: No se la agarren con el...
1: ¿Con el mensajero?
0: Con el mensajero. Che, Titón, ¿cómo es el nombre de la cantante de la versión que pusiste esta mañana de Así Fue?
2: Chabatán y el Brito le dice.
0: Gente, ahí está, ahí Brito. Está. Es una versión, ya. Moulin Rouge se llama el productor de esa versión de Así Fue. ¿Cómo hago para secar la ropa, Chabatán? Y por favor, preguntan acá. ¿Cómo se seca la ropa, Prato, en estos días?
1: Antes, sí. Hay que poner la ropa en un tender al lado de los calefactores o de las estufas. Cerca, ¿eh? No lo va a poner muy, muy cerquita porque se te va a quemar.
0: Claro.
1: Pero, bueno, se rima.
0: José Michelitón, atento Prato. Preguntale a Prato cuándo pagan el aguilucho. Mándale un saludo para el Oreja Franco que está al frente haciendo la mañana, que se ponga a laburar, decirle de parte de su primo. Todos los años, Prato, para junio y para diciembre llega la misma pregunta, así que. En un instante, Roberto Carlos le responde, ¿hasta qué día tienen tiempo las empresas para pagar? Oficialmente, claro, legalmente.
1: Legal.
0: Después,
1: legal.
0: Cuando se lo pagan, no sé. Claro. Pero legalmente, el aguilucho.
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0: saludo grande para los más de 4.300 que ya están escuchando la pop a través de YouTube, ¿eh? Saludos desde Ledesma, Jujuy, Chabotón. Hace 13 años viví en Córdoba y desde ese momento nunca he dejado de escucharlo. Dice Omar, saludo grande para el otro día, el sábado de la mañana. Vinieron a saludarme una mamá y su hija de Jujuy. La mamá estudiaba acá en Córdoba.
1: Sí.
0: Se volvió. Cuando estoy acá en Córdoba, dice, yo te escuchaba cuando estudiaba en Córdoba, Chabotón, y acá escuchaba la pop. Y se volvió Jujuy, pero ahora están sus hijos estudiando acá y también escuchan la pop. Mira vos, qué bien. Desde Vialet Macel, Chipi, de Barrio Don Bosco, también un saludo muy grande. Desde San Juan, Rivadavia, Chabotón y Sir Jonathan, el país y el mundo, ¿por qué no? Escuchando también a través de YouTube la pop en vivo.
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0: Cerramos. Oscar Mellentito, una consulta. ¿Quién paga el operativo de Colonia Carolla? Que por una travesura se movilizó toda la provincia y el país. Bueno, eso se había puesto. Creo que hay una ley, el tema de los operativos de búsqueda de personas, pero en el Champaquí, claro, en las montañas, en ese tipo de cosas.
1: Donde se suelen perder contingentes o personas.
0: Sí, sobre todo cuando ingresan sin un control o sin una habilitación, cuando van solos, así.
1: Sí, exacto.
0: Sin guía.
1: Sin guía, sobre todo sin.
0: Eso sí. Ahora, operativos por búsqueda de personas, no sé cómo es. La verdad que no sé.
1: No es lo mismo.
0: Sí, no es lo mismo.
1: No es lo mismo.
0: No sé si estará reglamentado, no estará reglamentado. No sé si se puede averiguar si va a ser tan difícil. Ya vamos a tirar un par de mensajitos a ver si podemos.

0: La purga en la municipalidad tras el caso Barrelier. Ya 13 funcionarios fueron desplazados. Lo indicó el secretario de Gobierno, Rodrigo Fernández. Confirmó la desvinculación de los jefes directos del acusado y reveló que su propio cargo está bajo revisión. ¿Fueron desplazados o dados de baja? ¿Cómo es? A ver, ¿se entiende lo que quiero preguntar? ¿Los mandan a otro lugar o fueron echados, despedidos de la MUNI? Pues dice desplazados, entiendo que deben ser echados, ¿no?
1: Sí, se les pidió la renuncia, lo escuché al secretario de Gobierno, se les pidió la renuncia, renunciaron.
0: Sobre la situación de Iván Contreras, exdirector general de Tránsito, y Eduardo Ramírez, exsecretario de Tránsito y Movilidad, y sus presuntos vínculos vecinales y de militancia con el imputado Barrelier, el secretario de Gobierno Municipal, Rodrigo Fernández, dijo, están renunciados y están aceptadas las renuncias. Ah, no es que se los manda a otro lado. Directamente
1: no, eso es lo que dio a entender.
0: No forman más parte de la estructura del Estado. Bien.
1: Sí, porque si no sería sacarlo de acá para ponerlo a otro lado.
0: Ha pasado muchas veces. Ha pasado muchas veces. Esa era la duda que tenía. Juan Pablo Quintero reveló el millonario costo de alquiler de drones para los operativos. Esto es un poco lo que nos preguntaba recién ahí el oyente, claro, ¿no? También entiendo.
1: Claro, claro.
0: El ministro de Seguridad de Córdoba indicó que por día la cifra es de 3 millones de pesos. Ahora, a esta altura, la policía podría tener drones, ¿o no?
1: Entiendo que tiene, pero no le alcanzan cuando el operativo es muy grande.
0: Y claro. Bueno, pero...
1: Sí.
0: Tiene que tratar de que alcance.
1: Sí, claro.
0: La provincia debe alquilarlos porque el Frente Cívico frenó la compra de esos dispositivos, dijo Juan Pablo Quintero. Ah, por ahí cantaba Garay. Ah, sos dicho de chavato ni de cuando laburaba en el campo. Oh.
1: ¿Qué laburaba aquí?
0: Bueno, cierto que ustedes no me creen nada.
1: Tu prima tampoco.
0: Un hombre murió durante la madrugada de este miércoles tras un incendio registrado en una vivienda de barrio Argüello Norte en Córdoba. Ocurrió en un inmueble ubicado sobre la calle Ítalo Vicio al 7400 y es investigado por las autoridades. Según informó la policía, el foco ígneo se habría originado en una de las habitaciones de la casa por causas que todavía se intentan establecer. Las llamas alcanzaron un colchón y motivaron un rápido despliegue de efectivos policiales y bomberos. Los bomberos lograron sofocar el fuego y rescatar del interior de la vivienda a un hombre que se encontraba inconsciente. La víctima fue asistida en el lugar después de ser retirada del inmueble. A los minutos, llegó un servicio de emergencias cuyo personal constató el fallecimiento del hombre. La investigación continuará para determinar cómo se inició el incendio. El Dibu Martínez acordó un contrato con un gigante de la Serie A. La Serie A es la Liga Italiana.
1: Claro.
0: Y podría cambiar de equipo tras el Mundial. El arquero de la selección argentina es pretendido por uno de los clubes más importantes del fútbol italiano. Habría acordado todo lo suyo. Falta que acuerden los clubes.
1: Claro, ahora. Exacto. Falta el acuerdo.
0: Con la Juventus de Italia. Ayer se conoció también de que el Real Madrid quiere a... ¿Julián? ¿Julián Álvarez?
1: Sí, hubo una oferta. Lo dio a conocer el propio presidente del Real Madrid, Florentino Pérez. Ofreció 150 millones por el pase de Julián Álvarez.
0: ¿Le ofreció el Atlético de Madrid?
1: Exacto. El Atlético le pidió 500.
0: Ah. O sea que lo quiere, pero están viendo si lo compran o no. Bueno. Mira qué bien, Juliáncito.
1: Está en campaña Florentino Pérez, ¿no?
0: Ah, puede decir que una promesa de campaña.
1: Una jugada de campaña. Hay que cumplir. O mejor dicho, estuvo en campaña, lo reeligieron y había que cumplir con la promesa de campaña.
0: No hay forma de que haya elecciones todos los meses en Boca, pará. A ver si Riquelme se pone la pila en campaña y trae jugadores como la gente.
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0: argentino, yo soy 11.5 la temperatura actual en Córdoba, chicos. Viento del noreste a 6 kilómetros en la hora. La visibilidad reducida por la neblina. 5 kilómetros máxima para hoy, 15 grados. Ganó Argentina, ganó Argentina, ganó Argentina, ganó Argentina. Y estamos ahí con nuestra gente. Y relató Mauricio Coco, los señoras y señores. Y entró Messi. 88.000 personas habían ido a ver en ese momento.
1: ¿Cuánto tardó en tocar la primera pelota?
0: Enseguida buscó la primera pelota y le dijo a Martínez, tomá, anda, hacelo.
1: Solo lo dejo. Sí, así
0: le dijo. Sí, le dijo así. Ah, no sabés de los labios, boludo. Nosotros, con Prato leemos los labios.
1: Claro, todo.
0: ¿Cómo? Bueno, sí, hay labios que se leen más fácil. Hay, otro sí, me cuesta.
1: Hay gente que
0: otro sí. me cuesta.
1: Claro, claro.
0: Me cuesta. A algunos me cuesta. Y algo así le dijo. Pica. Como en el campito, espérate.
1: Claro.
0: Nosotros hemos jugado al fútbol, ¿no?
1: Claro.
0: Nunca dijiste, pica. Nunca te dijeron a vos, Gastón, en el campito, pica. ¿Y qué hacía vos? ¿Cómo me atoré picado?
1: Claro. Obviamente. Dale, pica, no seas tímido, dale. Pica algo.
0: Entró Messi, señores. Lo dejó cara.
1: No, estaba con Radini, no.
0: Perdón,
1: estaba con Colo.
0: Lo dejó cara a cara con el arquero. Penal.
1: Sí, para mí sí, lo toca. Sí.
0: Penal para Argentina. Iba Messi adelante un poquito el arquero, ¿no? No había
1: poquito.
0: VAR. No había VAR. Allá.
1: Si la saca.
0: No había VAR. No, no sé, por lo menos. Yo no vi que hubiera VAR ayer.
1: Bueno, no hizo. O sea, no hizo falta ir al VAR en ningún momento.
0: Bueno, pero parece me que parece que no había VAR en los amistosos. No sé si hay VAR. ¿Hay VAR en estos amistosos?
1: Parece que sí.
0: Bueno. Se agarrando un poquito, dijo el arquero, acá paso al frente. Dice, tratarle a los sumos, una simpatía.
1: Dos pasos.
0: Pero así mismo, la clavo arriba, Messi. Firme como...
1: ¿Cómo qué?
0: Bueno, después te digo. Bueno. Aquí está el segundo gol de Argentina.
2: Va a pegar Messi. Brazos en jarra, corta, carrera, parado de zurdo. No lo mira al arquero. Observa detenidamente la pelota. La orden del juez. Messi le pegó.

0: el mejor jugador argentino de todos los tiempos, Lionel Andrés Messi, a los 26 minutos del segundo tiempo, segunda pelota que toca en el partido, Argentina 2, Islandia 0.
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0: ¡Cali! ¡Qué lindo! Dije la batata clara. ¡Qué lindo! Sofía, señores, el Ale Severio, uno de los que estuvo anoche, el Ale Severio, en la alfombra roja del cuarteto. Toda la cobertura está en las redes de la Popo, ¿eh? Todo. Fotos, videos, todo. Pueden verlo. Los que se han perdido anoche la gala del cuarteto, entren a los sitios de la Popo, que está todo. Y estuvo en la DAI. DAI Terradas estuvo. Viste que yo le había pedido a Cielo la DAI, che, DAI, vos que estás en el ambiente, en todo lo que es, todo lo de la información, todo el espectáculo, todo. No me podés averiguar estos rumores que andan dando vuelta.
1: No te gusta nada, putario, chavato, ni.
0: No, porque aparte yo, en ese sentido, viste, no di nunca nombre, nada.
2: No, eso es cierto.
0: Traté de no dar pistas firmes. Bueno, estuvo con Valentina. Ya hasta mañana escuchamos lo que publicó Simón Aguirre en TikTok. Por si no lo escucharon, acá está lo que publicó Simón Aguirre en TikTok.
3: ¿Qué onda, gente? Bueno, al ver muchos comentarios como este, me veo en la obligación de contarles, porque son unas chusmas, ustedes son unas chusmas, son terribles. Que con la Vale ya no estamos juntos, estamos separados. Ella ya lo dijo públicamente, pero creo que me corresponde a mí también decirlo. Así ya no me molestan ustedes, manga de chusmas. Sé que hay muchos hombres que deben estar muy contentos con esta noticia, los entiendo, brothers. Porque Valentina es una mujer hermosa, es una mamá increíble, y además tiene un talento desmesurado. Lo sabemos todos. Por todo eso y más, es que le deseo lo mejor. Sé que le va a ir muy bien. Y ella sabe que cuenta con mi apoyo siempre, en todo. Porque hay que seguir siendo un equipo a pesar de no ser pareja. Porque tenemos un bebé hermoso. Y hay que cuidarlo mucho. Dicho esto, se sigue adelante. Me llevo lo más lindo. Aprendí muchísimo. Me regaló lo más lindo del mundo. Así que, ¿qué más que decir que gracias por todo? Y a seguir metiéndole. Les mando un beso grande. Se me cuiden mucho. Y ya no hablo de esto, ¿ok? Espero que les haya quedado claro. Chao.
0: Ahí está lo que subió Simón. Y anoche la DAI estuvo con Valentina.
4: Vale, vos sabés que me mata el Titi. Me mata, pero el Titi me mandó con tarea.
0: Ahí está. El Titi me mandó con tarea.
2: Sí, el chuma sos vos.
0: Me mandan el frente a mí, pronto.
2: Sí.
5: ¿Cómo te gusta el puterío, Tony, eh?
2: Chuma.
5: ¿Cómo te gusta el puterío, eh?
0: Me hacía acordar Cócolo cuando hablo con el Mati. Acá me dice Roberto Prato. No,
2: sí. Hacete cargo.
0: No la mando más, no le pregunto más nada. Claro. ¿Cómo? Bueno.
2: ¿Ah?
0: A ver qué pasa.
4: Acá donde me mata. Vale, vos sabés que me mata el Titi. Me mata, pero el Titi me mandó con tarea. El Ay, Titi me dijo, Dai, están llegando muchos mensajes. Ya sabe lo que le vamos a preguntar, ya sabe. Bueno, respóndelo vos, ¿qué onda? Dicen, hay una parejita del cuarteto que, no sé, que no va más. ¿Se puede contar algo? Ay, sí, bueno, lamentablemente, bueno, nada, eso, no hay mucho que decir. No funcionaron las cosas. Bueno, como todo en la vida, a veces es muy difícil ser padre y con nuestras carreras y jóvenes. Y bueno, viste, uno a veces como que no logra entenderse en muchas cosas. Los dos, aparte, estamos muy atareados, tenemos cada uno nuestras cosas. Y bueno, no nos estábamos encontrando y dijimos, ¿para qué? Vamos a lastimarnos en este momento. Así que bueno, elegimos cuidar a nuestro hijo, que es nuestra prioridad, y terminar en buenos términos. Nunca se sabe el día de mañana, obviamente, pero terminarlo a tiempo, digamos, de buena forma, y creo que eso es lo mejor y lo más sano para los tres. Y nada, ahora Vicente está con su papá.
6: Se quedó con el papá.
4: Sí, se quedó con el papá, que nos deseó suerte para venir acá. Así que bueno, nada, todo bien, pero hasta
6: hasta ahí llego. Titi, cumplí la tarea, para vos, que me lo estoy... Hace dos días que me lo está diciendo. Pregúntale a Valentina, pregúntale si se separó. Ya está, Titi, deja de joder, Titi.
0: ¡Ahí está!
5: ¡Chavatoni es! ¿Cómo te gusta?
0: ¡Ahí está! ¡Ahí está! ¡Quedó Chavatoni como el líder!
2: ¡Qué chicha que sos, eh!
0: Para eso hoy le pregunto yo, para eso.
2: Y claro,
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0: La Lali, señores, en la mañana para todos. Muchos mensajes de la gente, chicos, ¿eh? Son mensajes. Saludos muy grandes para Mario Heredia, de Coronel Olmedo, que está cumpliendo años hoy. De parte de su señora Chiuli Mejías. Sus titis. Mira, sus titis.
1: ¿Cómo?
0: ¿Qué serán sus titis?
1: Ah, no sé.
0: También su Isa, lo ama mucho y le decían lo mejor de sus comadres, Micaela Peralta y Karen Moreno. Así que un gran saludo para Marito Heredia, el coronel amigo que está cumpliendo años hoy. Yo mensaje de la gente, chicos, ¿eh? Estela Mesetitón, ¿cómo explicarte que sos quien me alegra el día desde hace 25 años, Chabatón? Pude descargar el mensajero y lo aprovecho ahora para mandarle saludos de aniversario a mi esposo Daniel, con quien comparto mi vida desde hace 41 años. Mira qué lindo. Jorge Mesetitón, buenos días para los tres. ¿Escuchaste el tema que cantaron anoche Lisandro y Valentina? No, vi fotos que cantaron un tema juntos, pero no lo escuché. Se fueron a lavar, chavatar y ponerlo. Mi sexto sentido es el tema. Ah, el clásico de sabroso. Mi sexto sentido. Bueno, ya vamos a ver si lo podemos encontrar para ponerlo, pero parece ser que ha gustado mucho la versión que hicieron. Algunos de los tantos mensajes en esta mañana

0: acá lo bailamos, loco, acá lo bailamos, acá lo bailamos.
1: Bueno, chicos de Desacatado están grabando con los que eran los intérpretes de la música villera, la cumbia villera.
0: Claro.
1: Sacaron hace poco Yo Uso Visera con Mala Fama. Y ahora han recreado Sos un Botón, acá con el Dani Lescano, que era el cantante del grupo Flor de Piedra. Flor de Piedra eran los que habían popularizado el ritmo de cumbia.

están cuarteteando los temas de la cumbia villera. ¿Te acuerdas del pibe Cantina? Sí. La comisaría, ¿te acuerdas? A parar a la comisaría. ¿Te acuerdas? Sí. Bajo Palabra se llamaba el grupo que hacía ese tema, la comisaría. Bueno, fue toda una movida lo que hubo en aquellos años, señores y señores, donde estaba Mala Fama, estaba Flor de Piedra con el Dani Lescano y muchos artistas más con la cumbia villera. ¿Seguirán tirando los chicos de

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8: Bueno chicos, cerramos el momento, cerramos. Florencio Vicentito, la noche fue la gala del cuarteto, muy lindo todo. Pero cómo no va a estar sabroso, chicos. Hubo mucho que no tuvieron, Hubo mucho. No se debe depender de quién lo organiza, dice acá. Bueno, no sé si han estado invitados. Yo calculo que han estado todos invitados.
9: Deberían haber estado todos invitados.
8: Supongo que han estado todos invitados, pero muchos decidieron no ir. Yo te había invitado y yo no fui. ¿Por qué no fuiste? Dice Gastón Riarte. Y dice... Yo te pregunto cuando vos comés asado, ¿por qué comés asado? Y bueno, entonces ya te explicaba hace un rato.
9: Fui.
8: Ya me estoy poniendo el modo Simón Aguirre también. ¿Qué tanta explicación? Listo, ya está.
9: Listo, no se habla más del tema. Listo.
8: ¿Qué tanta explicación? ¿Cierto? Tienes razón, Simón.
9: Pero por supuesto.
8: Por supuesto, ¿qué tanta explicación? Una sola explicación y listo. Pero hubo muchos que no fueron. No fueron, cuando venga la DAI, si es que viene esta mañana acá a la radio, la DAI está haciendo bastante gobierno. Anoche todo, por eso a lo mejor hoy no sé si viene, a la mañana temprano, le preguntamos a él. Si no, no. Porque de lo que vi, es lo que tengo de información, no tengo todo. Para no hablar al vicio. Tritón. Con lo que vos sabes de fútbol, Chavatoni, dice Patricio. Yo sé mucho fútbol. Pero no quiero hablar, porque viste, ayer les conté todo lo que yo hacía en el campo. Si me cae de risa, toda la mañana.
9: Pero esos fueron tus primos.
8: No, mis primos cuentan, hacen eso porque son chistosos igual que yo. Y de fútbol también. Yo creo que soy uno de los... Somos dos los que acá en Córdoba sabemos mucho de fútbol.
9: ¿Ah, sí?
8: Sí.
9: ¿Voy quién?
8: Y el ingeniero Gutiérrez.
9: Ah.
8: Porque los dos nacimos en Belleville, por eso.
9: Ah, claro.
8: Ah, y el Mario Zanoni. Los tres. Mario
9: ¿Qué sabe de fútbol?
8: Mario Zanoni.
9: Mario Zanoni.
8: No tiene idea lo que sabe de fútbol Mario Zanoni. No tiene idea. Como los tres nacimos en Belleville.
9: Claro, sí.
8: Ya nacimos sabiendo mucho de fútbol. ¿Me podés explicar por qué sabés tanto de fútbol, dice Patricio? ¿Por qué mandan al Colorete y al Turco al Mundial? ¡Vos tendrías que estar ahí! Si vos has sido relator, comentarista, todo, dice... Acá el amigo Patricio. No. Yo sí entiendo que han mandado a cumplir alguna tarea de cobertura.
9: Sí. Sí.
8: Claro. Al Turco. No sé cómo va a ser lo que van a hacer allá. No van a transmitir, digamos.
9: No.
8: Van a transmitir los partidos y a comentar los partidos.
9: Van a hacer.
8: No transmiten los partidos ni comentan los partidos.
9: No, van a hacer cobertura para la radio.
8: Van a hacer cobertura, sobre todo para las redes sociales, pero además para las radios y todo. No, yo sí voy, relato.
9: ¿Eh?
8: Yo sí voy, yo. Saben, no me van a proponer a mí ir al mundial, pero le digo. O yo o el Bocha.
9: Ah, en lugar del Bocha.
8: Ah. ¿Qué? ¿Para qué voy a ir? ¿A llevarle mate a los otros? A mí no me lo van a proponer porque yo les digo.
9: Sí.
8: O yo o el Bocha. Los dos, no. Y no quieren tener quilombo. Por eso lo mandan al Bocha, tranquilo.
9: No, pero aparte se va mate muy fiel, chaval.

0: Charlie. Hola, hola, hola. Hola. ¿Tenés una, Roberto Carlos?
1: Sí, lo que nos preguntaban sobre el aguinaldo, que siempre nos preguntan.
0: El aguilucho.
1: El aguilucho. La fecha.
0: El águila que largaron anoche. Anoche me acuerdo. Sí. Yo estaba viendo el partido y me acuerdo de Riarte, pero sí. Cuando estaba por empezar el partido.
1: Sí. ¿Por qué?
0: Digo, ¿viste cuando el relator dice, van a largar un águila?
1: Sí.
0: En el estadio dijo el relator.
1: Sí,
0: ¿y? Oh, y digo yo que lo que he hecho este Riarte, digo, cago. Seguro que he hecho un mocazo este Riarte con el águila, va a salir, ay, ay, ay, ay, ay, ay, ay, ay, ay. Y después vino que no, el
1: no, abrieron una jaulita y salió el
0: águila. Largaron un águila, en serio.
1: Exacto.
0: Yo cuando dijeron, va a salir un águila,
2: oh,
0: y digo, ya,
2: parece Riarte.
0: Otamendi de la mano con Riarte. Viste cuando aparece el Real Equipo Prato, sí. Que aparecen los jugadores con los pibes.
1: Con los niños, sí.
0: Con los niños. ¡Ay, apareció Otamendi con Riarte de la mano y un águila! No,
3: no, pero largaron un águila.
1: No, claro, claro, claro.
3: Qué bien, qué bien.
1: Muy bien. Porque es el la mascota del Mundial de Estados Unidos, es el águila.
3: ¿Cómo se fue a buscar la...?
1: A su adiestradora.
3: A la chica, la adiestradora.
1: Sí, sí, sí, claro. Sí, sí.
3: ¿Cómo el águila buscó a la chica?
1: Claro.
3: Es lo mismo que pasa en Barrio Los Gigantes, vos vas al súper.
1: Sí.
3: Como el águila también busca, viste, qué va.
1: Ah, sí, busca a su dueño.
0: Sí, sí. Yo conozco uno acá en Córdoba que también es adiestrador. No,
1: ¿adiestrador de águila?
0: No, adiestrador no es la palabra.
1: ¿Cuál sería?
0: ¿Eh? ¿Cuál es otra la palabra? Pero también el águila lo buscas.
2: Ah, mira.
0: ¿El águila?
1: Sí, sí, sí.
0: Sí, sí, sí, sí. Sale de los supermercados y parece los autitos los recién
3: casados. Bueno, gastó un charte.
0: La botellita, los tarritos, todos los ruiditos atrás. Bueno, pero no importa, eso
1: bueno,
0: no tiene
1: nada que ver. No, no, este es el aguinaldo.
0: Águila.
1: Bueno, la fecha límite de pago es el 30 de junio. 30 de junio. Recordando siempre que la normativa permite una prórroga de hasta 4 días hábiles para la patronal.
4: Catador.
1: Así
4: de
1: que
4: águila,
1: tienen papá, ahí un catador. Margen.
0: 30 de junio más 4 días hábiles.
1: 4 días hábiles. Así que hay un margen ahí para que se haga efectivo.
0: Muchas gracias, Roberto Carlos. Un buen momento, Riarte y Suárez.

0: Che, acá Diego me dice, Tito, en el sábado que viene tienen fecha la Vale Márquez y Simón Aguirre juntos, acá en General Pico, en La Pampa. ¿Irán a cantar juntos? Pregunta Diego.
1: ¿Estrictamente profesional?
0: Sí. Claro. No debiera haber problema.
1: Obvio.
0: Yo, no, aparte no sé si cantan juntos. Hace su show la Vale, después hace su show Simón. No debiera haber problema. Che, ¿cómo está la mañana, no? Nubladita,
1: sí,
0: fresca.
1: Bien,
0: ideal,
1: bien.
0: Ideal para este momento.
1: ¿Qué momento?
0: Este. Primer tema lo pidió Priscila. Segundo tema, este 2 al toque. Lo pidió Andrés.

0: Yuchu, señores.
1: ¿Y los Yuchu argentinos, quizás? ¿Los airbags?
0: Bueno, en el momento romántico. Anita Mesetitón. Esto para que escuchen los chicos del Lubricentro Noriega Hermanos. Lubricentro Noriega Hermanos. En Barrio Los Granaderos. No. ¿Será el bulevar o será el bar? Bueno, de Los Granaderos.
2: Pueden ser las dos cosas.
0: Nos dieron una manito, chavato. Le repusieron el agua del auto con toda la mejor onda. Gracias, gracias, gracias. Ahí le han dado una mano. Anita se quedó sin agua. Bueno, parece que los pibes del Lubricentro Noriega Hermanos, de ahí de Los Granaderos, le han dado una gran mano. Son hermanos, Noriega, hermanos, sí. Se dieron unas manos a la Anita con el tema del agua.
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0: Bueno chicos, cerramos. El Super Mesetitón, lo más importante, ¿por qué los locales no están entregando los fixtures del Mundial? ¿Qué onda? ¿No hay plata? El chavate no consigo por ningún lado.
1: Dice. Sí, sí.
0: Pero sí, ahora es todo digital.
1: Claro. Pero
0: sí, hay, yo he visto.
1: Los almanaquitos con el
0: fixture.
1: ¿No? Sí, sí, sí, se pues regalaban esos.
0: Además, ahora la gente consulta qué día es en Meda y Gastón Tinú.
1: Ahí está, mira, ¿viste? En algunos locales sí todavía te lo dan. Sí.
0: Chiquitito, la hermana que le han dado gato. ¿Cómo hacen para encontrar los partidos de Uzbekistán ahí?
1: Con lupa.
0: Bueno, pero sí, sí hay locales.
1: Sí, hay algunos locales. Hay menos que antes, es cierto.
0: Y porque ahora es todo digital. Claro. Ahora, la gente seguía todo por el teléfono. Sí, sí. Pero yo he visto, ¿eh? He visto. En algunos locales que tiene. Es más, yo tengo uno en el auto. Yo mañana lo voy a bajar, lo voy a traer para tenerlo acá más. Chicos, cerramos. Carlito Mesetitón, después de la sabida separación de Simón y Valentina, ¿no es casualidad que ayer hayan cantado Mi Sexto Sentido junto a su padre. Dice Carlos, ve cómo me meten a mí.
1: ¿Te das cuenta? Pero y te piden tu opinión encima.
0: Me piden a mí. ¿Te das cuenta cómo me meten a mí, no?
1: Sí, sí, sí.
0: ¿Quieren preguntar eso? ¿Y a quién lo meten? ¿Quién que ha pegado?
1: Chavata. El Chuma. Digo, Chavata.
0: No, Chavata. Chavata. Acá tengo el momento, nos ha pasado nuestra amiga Dai, del momento que cantan. A ver, Reartovich, ahí te lo tiro, para que lo estoy buscando acá. A ver, ahí te tiro, Reartovich, a ver.
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0: Ese es año tras año. Y después ahí me parece que canta con la Valentina. Ahí está. Eso es año tras año, ¿no?

0: lindo, lindo, lindo, lindo lo que hicieron, che, lindo, lindo, lindo. Papá e hija.
1: Sí, señor.
0: Qué lindo debe ser eso, Prato, ¿no?
1: Debe ser muy emotivo.
0: Papá
1: claro,
0: e hija ahí compartiendo. Qué lindo, qué lindo.
1: ¿Compartiendo la misma pasión?
0: La misma pasión. A mí me pasó con mi viejo.
1: ¿Sí?
0: Sí, sí, con mi viejo.
1: ¿Qué?
0: Cuando compartimos en la radio de Belville.
1: Ajá.
0: Con mi viejo. Amén.
1: ¿Qué compartimos? ¿El tango?
0: No, no, ah. Con mi viejo. Cuando estuve con mi viejo en la radio en Belville.
1: Ah.
0: Con mi papá. El Héctor Luis. ¿Cómo, Gastón? ¿Cómo? ¿Ruta Gastón si era locutor? No, no, mi viejo llevaba la vianda.
1: Sí.
0: Para que comieran todo, lo contrataba la radio, contrataba una vianda. Llevábamos una vianda como de 6 pisos. 6, 7 pisos.
1: Sí.
0: Sí, sí. Y estuve ahí con mi viejo un día. Me dice, vamos, dice, a la radio, dice, a llevarle la vianda esto. Están todos cagados de hambre, dice, allá. Ya me mandaron como 10 mensajes. Claro. ¿Cuándo llega? ¿Cuándo llega? ¿Cuándo llega? ¿Cuándo llega? Y fuimos y no me olvido nunca más, Prato.
1: Ah, no.
0: Y haber
1: no,
0: compartido claro. ese momento claro, con claro. mi viejo porque me olvidó. Me dejó en la radio.
1: Claro, ¿qué está acá?
0: No, no, se fue. Se fue, lo llamaron. Dice, che, te olvidaste el Titi. Ah, oh, cierto, este otro. También. Pero bueno, son momentos que no se pueden compartir con mi viejo. Un día ahí en la radio de Belville, cuando era chiquito, y llevábamos la vianda.
1: Mira. Y gracias a esas viandas, después entraste a la radio.
0: Y ahí ya me quedé, ya me familiaricé, ya. Y aparte, claro. Los de la radio de Belville, contarle, ¿tenés fiado?
1: ¡Ah! ¡Tenían más hambre!
0: ¡Pero sí! ¡Dejalo, esto! Le decía
2: ¡Podés contactarme como quieras!
0: ¡Dejalo!
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postergables. ¿Qué tipo de relación mantener con la antigua metrópolis? ¿Y qué esquema político establecer con la nueva entidad? Las Provincias Unidas del Río de la

0: hasta ese momento, Buenos Aires poseía un poder.
1: La Fiscalía de Instrucción del Distrito 3 pide colaboración para dar con el paradero de Ana Luz Córdoba, de 7 años de edad.
0: Para la nueva
1: y de su madre María Jimena Córdoba, de 45 años.
0: Hacia fines de 1820.
1: Fueron vistas por última vez en el domicilio del hermano de la progenitora en la zona oeste de la ciudad de Córdoba.
0: La existencia de Ramírez.
1: Madre
0: López,
1: e hija,
0: el federal,
1: viven en situación de calle.
0: Nadie ignoraba la situación.
1: De acuerdo a los datos de la denuncia, frecuentan la zona del centro y la terminal de ómnibus de la ciudad.
0: En un país en cuanto
1: María Jimena mide 1,70 m.
0: Los caudillos del interior
1: es de piel trigueña, cabello teñido de castaño medio claro, con ojos federal de color oscuro. Por su parte, Ana Luz mide 1 m,
0: de
1: piel
0: hecho,
1: de color blanca, cabello color castaño,
0: momento,
1: ojos de color
0: con
1: oscuro.
0: Gobernaciones, intendencias,
1: toda información
0: y Salta,
1: que permita dar con el paradero de las desaparecidas,
0: la Rioja, San Luis,
1: puede ser aportada
0: Juan,
1: en la unidad judicial 12.
0: A Buenos Aires para buscar
1: casi
0: una solución a las exacciones internas.
1: 2100 también de Barrio Patricios,
0: a partir de la batalla de
1: la ciudad de
0: Córdoba. Las ciudades subalternas pudieron convertirse en provincias, más
1: hubo
0: por su vocación.
1: Consentimiento. Confirmaron el sobreseimiento a los exjugadores de Vélez acusados de abuso sexual. Se trata de Sebastián Sosa, Brian Cofré, Abiel Osorio y José Ignacio Florentín Bobadilla, denunciados en marzo del 2024. Para la justicia, el hecho existió, pero no constituyó delito. Rotunda respuesta de Messi a la cadena 3 sobre las nuevas reglas del fútbol, Prato, ¿eh? Atento que más de uno. Mañana ya se juega el primer partido del Mundial.
2: Sí. Pero los amistosos ya se jugaron con la regla nueva, ¿no?
1: Sí, pero más de uno se va a encontrar con que ¿por qué cobraron eso?
2: Claro.
1: Sí. Atento, porque sí, hay nuevas reglas en el fútbol, ¿eh?
2: Sí, claro.
1: Y habló Messi.
2: ¿Qué dijo Messi?
1: Porque algunas son medias raras.
2: Y
1: no están,
2: sí.
1: No, hay algunas cosas que no estamos acostumbrados. Ya después se van a, con el transcurso del Mundial se van a ir dando cuenta. ¿Qué dijo Messi a Cadena 3, Prato?
2: ¿Qué dijo?
1: Y a Cadena Popular también, ¿no?
2: Obvio.
1: Cadena 3, no, estamos todos allá.
2: Obvio.
1: Estamos todos, somos todos el mismo barco. ¡Qué gilazo! Somos todos el mismo barco, ¿te acordás el cuento?
2: Sí.
1: Bueno, esto dijo Messi.
3: Diego, ¿cómo se llevan con las nuevas reglas del Mundial? ¿Hablaron de eso? Porque casi siempre hablas con la boca tapada. En este caso te vas a tener que cuidar un montón.
4: Sí, hablamos un poco cuando estuvieron comentando. Algunas nosotros tenemos en la MLS también que ya la veníamos usando. Pero sí, hay algunas que son raras.
3: Son difíciles.
4: Sí, pero
5: sí, Leo marcaba el tema del paso del tiempo con el tema de los mundiales y lo que se generó. El hijo de Butch Johnson, atrevido, te tiró el DNI encima.
4: No, me dijo, ¿te acordás quién soy? La verdad que me sorprendió.
3: ¿Te acordás quién soy? ¿Te tiró?
4: Claro. Me sorprendió en ese momento y bueno, después me dijo que era el hijo de Butch Johnson. Nada, no me acuerdo, la verdad, él era chiquito. Me acuerdo de haberlo cruzado, de que esté con el padre en algún entrenamiento, pero no me acordaba, era muy chico.
1: Bueno, está. Juancito Vallejo le preguntó sobre las nuevas reglas y después otro periodista le preguntó sobre una situación que se vivió, que fue, llamaba la atención. Yo terminó el partido y vi que había uno de Islandia que hablaba mucho, le hablaba a Messi, y digo, ¿y esto de dónde se conoce? Claro, el papá de ese jugador de Islandia había sido compañero de Messi, creo que en las inferiores, no sé si en la primera, del Barcelona, de España, y le decía, yo soy el hijo de.
2: ¡Ah! ¿Te acuerdas quién soy?
1: Decíame, divino.
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1: Jay Wheeler, Omar Kurz, de lejitos.

0: el caudillo riojano Juan Facundo Quiroga residía por entonces en Buenos Aires bajo el amparo de Juan Manuel de Rosas. Quiroga había manifestado al restaurador sus inquietudes sobre la necesidad de convocar a un congreso y organizar constitucionalmente al país. Se opuso argumentando que no estaban dadas las condiciones mínimas para dar semejante paso, que era imprescindible que previamente cada provincia se organice.
1: A Rosas no se le escapaba que la organización nacional implicaría la pérdida para Buenos Aires del disfrute exclusivo de las rentas.

0: La Larry también la que también tuvo anoche, la gala, el negro. Qué grande Videla, loco, la gala anoche. Bien, Videla.
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0: Bueno, chicos, ya a las 11 de la mañana con 37 minutos, se nos va a la mañana, loco, La temperatura está ahora en Córdoba, capital, 12 grados 2 décimas. La visibilidad sigue reducida 7 kilómetros por la neblina en Córdoba City. Mando un saludo muy grande para Maxi. ¿Sabes quién es Maxi, Prato?
2: No, ¿quién es?
0: Maxi es el portero del edificio donde está viviendo el Chema Forte, nuestro compañero de la cadena 3.
2: Mira.
0: Sí, sí. Y es porque recién lo vi el Chema Forte y me dice, pues, hombre, tienes que mandarle un gran saludo para mi portero del edificio, que lo veo todos los días. Y todos los días me dice que Titi le mande un saludo, me mande un saludo muy grande a mí y a mi señora. Así que le mandamos un gran saludo para Maxi y para la señora de Maxi.
2: Sí.
0: Están ahí, son los porteros del edificio del Chema Forte. Recién lo veo ahí en los pasillos. Y me dice, ven, que te tengo que pedir un favor, dice. Ya recién viene y ya se quedó seco.
2: Ya
0: empieza a pedir préstamo.
2: Ya se argentinizó. Oh, ya se argentinizó.
0: Pues ven, que te quiero pedir un favor. Ven. Ven. Ay, digo papá. Yo, cómo zafo de esta, ¿viste? No. Porque. Digo, este me va a pedir la garantía para algo. Digo yo. Yo de entrada dije, mira que acá las leyes en Argentina no son como las de España. No, en serio, te digo, tómate bien en serio las cosas, che.
2: Claro.
0: No, me dice, que te mandé saludos para Maxi. Ah, bueno, ahí me quedé más tranquilo. Pues hay muchos negocios que nos están mandando por esto del Fixtur, del amigo oyente que decía, sí. No consigo Fixtur, como en los viejos, en las viejas épocas, pero hay muchos negocios.
2: Lo tienen.
0: Sí, la rotisería T&M de Barrio Primera de Mayo, Chabatoni. Ahí están aparentemente los chicos de la barbería The Good Company, de la calle Caldevila. Ahí han hecho fixos los chicos, sí. En Frenar, taller de frenos. Frenar. Está bien, ¿eh?
2: Está bien, ¿eh?
0: Frenar, taller de frenos. Y casa de repuesto de Barrio Jardín. De Rodolfo Núñez, tenemos fixtos, chavales, para entregar a todos los clientes.
2: Pero me dice mi cuñada Silvina, que está escuchando, dice, en Prato Seguros están los fixtos. Tuve el fin de semana en Elena, no me traje ninguno. ¿Qué?
0: Prato Seguro, pero eso es en Elena.
2: En Elena, claro. Prato Seguros tiene.
0: ¿No te dieron Prato a vos?
2: No me dieron, che, vos podés creer. Bueno, los oyentes que tenemos en Elena, si necesitan Fictor, en Prato Seguro.
0: Sí, mami, se titón. Está arrancando la mesa del fútbol, dice, que pusiste ese tema.
2: Claro, el tema de. El negro.
0: Sí, pero no, pero la letra era otra.
2: No, era otra, claro.
0: No.

0: Es el tema de Valentino Amaro, Sergio con Macarra. Buenos días. Buenos días, Valentino Merlo, Macarra. Buenos días, buenos días, buenos días, buenos días.
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0: dice attento parato, attento parato, attento parato, attento parato, attento parato, attento parato, attento parato, attento parato, attento parato, attento parato, attento parato, attento parato, attento parato. Sí. 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
1: 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Viene Cris Vega, Drama Kay y Johnny Trejos. Quienes vieron la serie saben quiénes son estos personajes. 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
0: Bueno,
1: sí, en la vida, digamos, en la vida real, son cantantes.
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0: Miguel Mesetitón, buen día. ¿Qué pasó con Fernando Blady, que no estuvo anoche en el teatro? Lamentablemente falleció el papá de Fernando Blady ayer. Por eso Fernando Blades estuvo ausente en la gala de Cuarteto anoche, así que ya se lo hemos transmitido personalmente, pero desde acá al aire también un gran saludo para Fernando Blades.
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0: Había una vez un indio. Había una vez. 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
1: Ganó Argentina pronto, ganó Argentina, ganó Argentina. 3-0.
0: Dicen que cambió mucho el equipo en el segundo tiempo, ¿no?
2: Sí, ganó, se notó mucho.
0: Cuando entraron todos los titulares.
2: Sobre todo cuando entraron los volantes.
0: Yo lo vi de rato el segundo tiempo, no lo vi todo.
2: Cuando entraron De Paul, Enzo y McAllister, se notó muchísimo la diferencia.
0: Sí. Y después Messi.
2: Claro, sí, bueno, entraron más tarde.
0: Entró Cuti también, ¿no?
2: Entró Cuti. Entró bien Cuti.
0: Sí.
1: Bueno, señoras y señores, se definía el partido anoche. Argentina goleó 3-0.
0: Y el tercero fue un golazo, más allá de que el rival es Islandia, que por ahí defensivamente no estaba muy bien parado, con lo que viene el gol. Pero fue un golazo, ¿eh? Escucha.
3: Montiel toca atrás para Cuti. Cuti levantando la cabeza, entregando al medio para McAllister. McAllister juega largo, venía para De Paul. Levanta la pierna De Paul. Arriba gana bien Almada con el golpe de cabeza. Le quedó a McAllister. McAllister para De Paul. Nace el tercero. No tiene Messi a la derecha. Lautaro del otro lado. Elige tocar para Messi. Messi levanta la cabeza en cara y va Messi. Messi la metió para De Paul. De Paul, centro Almada al arco.

0: Argentina, le metía el tercero a Islandia y se lo metió. Condujo la contra de Paul a toda velocidad por el boulevard de los sueños, ese que lleva la cuarta. Levantó la cabeza, abrió con Messi por la derecha. Messi aceleró, le metió el sprint, tiró el centro al medio y Almada no tuvo más que acariciarla a la red. Pase al gol de Argentina, 41 minutos, segundo tiempo. Argentina 3, Islandia 0. Almada lo hizo.
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0: una, Roberto Carlos. Dame una, dame una, dame una, dame una, dame una.
1: Bueno, vos sabés que me quedé con... no sé si decir bronca. No sé. Ayer mi hija compró la camiseta de la selección argentina. Y anoche la vi.
2: Nueva.
1: Sí, la vi y la sigo viendo. Y no entiendo una cosa. A ver si me ayudas, chavato.
2: No la vi yo.
1: Bueno, o sea... mira, acá la tenés, ¿ves? No, el tema de las estrellas. Tiene 3 estrellas bordadas.
2: A encima... ver, habilítame este micrófono que me voy a sacar para.
1: Tiene 3 estrellas bordadas. ¿Ves?
2: Ay, espérate, estamos juntitos acá.
1: Ah. Bueno,
2: trabajan a la tarde los programas de deporte, sí, todos juntitos, todos apretaditos.
1: Menos yo que estoy del otro lado. Sí. Sí,
2: todo. Atento Prato, romance en puerta en la cadena del gol.
1: Guarda que está la gitana. ¿Ves que encima del escudo de AFA están las 3 estrellas?
2: Sí.
1: ¿Sí?
2: Sí.
1: Las 3 estrellas en una especie de relieve,
2: sí,
1: tienen el número del año en el que se salió campeón.
2: Sí, no se puede grande esa imagen.
1: No, eso no se ve. Pero te lo comento porque la tuve en la mano. La estrellita de un lado dice 78. La del otro lado dice 86. Y la del medio, un poquito más grande, dice 22. ¿Por qué? ¿Qué? ¿Acaso el campeonato del 22 tiene más importancia que los otros dos? ¿O simplemente Chiqui Tapia, como es el dueño de la AFA, quiere que sobresalga el campeonato que ganó él? Porque él cree, él está convencido que el campeonato lo ganó él,
2: Cagamos, esta tarde lo echan a Coco lo de la conferencia de prensa de Carlos.
1: Pero no te parece injusto. Digo, ¿por qué la estrella del 22 es levemente más grande que las otras? ¿Qué es más importante, el campeonato del 22? Para mí los tres son iguales.
2: Sí, los tres son iguales.
1: Para mí los tres campeonatos son iguales. Y valen lo mismo. Y tienen la misma jerarquía, todo, ¿no? Pero bueno, son las cosas que pasan en la AFA en los últimos tiempos.
2: Me van a tener que mandar a mí a la conferencia de prensa de Scaloni porque yo no dije nada, Scaloni.
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0: Gonzalo Mesetito. Anoche la vi a la Valentina Márquez con ese vestido que tenía. Estaba muy bonita, ¿eh? Muy bonita. Las chicas que vi estaban todas muy bien, ¿eh? Muy bien, muy bien. Estaban muy bien. Vi la Vane de Banda Mix. Una foto. Vi la foto de la Maggie también. Con un vestido verde, si mal no recuerdo. Y bueno, el video que estábamos viendo recién de Valentina Márquez de negro. Estaba muy bonita, chavatón. Y la vi a la Valentina con ese vestido. Y más que me enteré que se separó, ahí le mandé un mensaje por Instagram. Hola, perdida. Le puso Gonzalo. Ah, tenía razón Simón entonces en el video cuando dicen, y sé que muchos hombres también estarán contentos. Ahora caigo, yo no había entendido que había querido decir.
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0: Cerramos. Anoche, dice David, estuvieron en la gala gran parte del pasado del cuarteto. Qué lástima que no estuvieron los del presente y del futuro de nuestra música. Sí, hubo muchos ausentes de lo que yo vi, ¿no? Por eso esta mañana no quería comentar mucho, pero por lo que me dicen, no he visto muchos. Sobre todo los que yo llamo en estos momentos los Movistar Arena. Todos los...
12: Sí, sí, entiendo.
0: ¿Movistar Arena?
12: Sí.
0: O sea, la banda de Carlitos, qué locura, de Zacatao, algunos más, si me falta el escape. No estuvo, la Mona tampoco. Pero todos los Movistar Arena...
12: Sí.
0: Para calificarlos así, ¿no? Para identificarlos así con un lugar, los Movistar Arena no tuvieron ninguno. La Conga, Me parece que no estuvieron los Chicos de la Conga. No he visto imágenes de los Chicos de la Conga tampoco. Sí, sí, estuvo más este. Los que están acá y bueno. Los luchadores de acá. Más del llano. Del cuarteto. Los. A ver, no sé si utilizar la palabra. No sé qué otra palabra utiliza. Pero sí, muchos no estuvieron. ¿Ulises tampoco estuvo? Parece que no, ¿no? Ulises no lo he visto yo. Sí, todos los Movistar Arena me parece que no estuvieron con. Claro, algunos me dicen, si los otros, si algunos son Movistar Arena, los otros, ¿qué se harían? ¿Y qué se harían? Un estadio del centro, ponele.
12: Claro.
0: Bueno, no sé. Pero son los que habitualmente, te quiero decir, van a tocar al Movistar. Ah,
12: claro,
0: y está toda esa movida.
12: Exacto.
0: Todos esos que van a tocar allá,
12: no estuvieron.
0: No estuvieron casi.

0: Bachena. Vamos, chicos, ¿eh? Se termina la vaina para todos, chicos, ¿eh? Mediodía nublado, continúa en Córdoba City, ¿eh? Gerardo, me dice, tiene razón Prato. Yo vi exactamente lo mismo cuando compré la camiseta de la selección argentina. La estrella del 22 es más grande que las otras. Eso es por el Chiquitapia, que se cree más importante que los jugadores. Sí, eso es lo mismo que cuando hacen zapatillas con la leyenda de un partido político.
1: Y claro, sí, sí.
0: Le regalaron a los pobres.
1: Sí, es político, sí.
0: Le regalamos a los pobres zapatillas, y está la publicidad del partido político, del tipo que se las regala. Es lo mismo. Sí, sí. Es lo mismo. A gran escala o a menor escala, pero es lo mismo que hace el Chiquitapia, señores, en su función.
2: Gastoncito, decir al Titi que anoche estuvimos los dinosaurios del cuarteto y la Movistar Arena no estuvo ninguno.
0: Pablito Sarza manda este mensaje.
3: ¿Cómo te gusta el puterío?
2: Gastoncito, decir al Titi que anoche estuvimos los dinosaurios del cuarteto y la Movistar Arena no estuvo ninguno.
0: Que no se sientan mal los dinosaurios, ¿eh? Por eso. Porque no, gracias, claro que no. Gracias a los dinosaurios. Todo en la vida tiene un proceso.
1: Obvio.
0: Y en la Tierra lo mismo. Si no hubiese estado la época de los dinosaurios, o la era de los dinosaurios, desaparecieron, pero estos no desaparecieron. Así que no son dinosaurios. Pero formaron parte del proceso que lleva hasta hoy.
1: Claro.
0: ¿Cuántas veces a nosotros nos dicen también los dinosaurios de la radio?
1: Sí.
0: Y bueno.
1: Y estamos cada más cerca.
0: Y sí, sí. Todavía estamos. La peleamos. Sí. No nos rendimos. No se sientan mal por eso, ¿eh? Y formaremos parte de lo que vendrá más adelante. Mira, pero somos quilomberos, Prato, en este
1: programa. ¿Cómo te gusta?
0: Vos te pones con el Chiquitapia.
1: A vos te gusta.
0: No, ¿qué? Vos te pones con el Chiquitapia por una estrellita de mierda. Te pones
1: a pelear
0: con el
1: Chiquitapia. ¿Cómo una estrellita de mierda?
0: Ahora yo hago ese comentario. ¿No estuvieron los Movistar Arena?
1: Sí.
0: Y ya otro quilombo más. ¿Con qué programa quilombero este, boludo?
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0: onda la roccia, Valtorito, le roccia. E si tuvo anoche.
1: Ah, sì.
0: Non le roccia, Valtorito, le roccia, Valtorito.
2: Sentite, si tuvo la conga, si tuvieron los chicos, subieron al final.
0: Bien, bien, bien, bien, bien, bien, bien, bien. Digo, de los que habitualmente van a tocar a Buenos Aires, en los estadios y en Movistar, me parece que los únicos que tuvieron son la conga.
1: Claro. Sí, claro.
0: Los que habitualmente se van para aquel lado en los últimos tiempos. Bien, bien, bien, bien, bien, bien, bien, bien, bien, bien, bien. Nos vamos. Te queda la última pregunta a vos, que nos
1: vamos. Sí, Argentina finalmente es el líder del ranking gracias al triunfo de anoche. Y va a jugar o va a empezar a jugar el Mundial como líder en el ranking mundial. Recordemos que desde la creación del sistema en 1993, nunca un número uno del ranking terminó siendo el campeón del mundo. Pero las rachas se han hecho para cortarlas y las estadísticas para romperlas, Chavatón.
0: No, yo te digo en serio, yo no jodo con eso.
1: ¿Con qué?
0: Yo te digo en serio, no tenemos chance.
1: ¿Ah, no?
0: No, no. Yo te digo en serio, yo no jodo con eso.
1: ¿No?
0: No, yo no jodo.
1: ¿Vos no jodés?
0: No, no. 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

0: señoras y señores, nos vamos.
1: Anoche estuvimos los gladiadores, los 300, los que estábamos acostumbrados a pegar los afiches nosotros en las calles con engrudo para que la gente se enterara de nuestros bailes.
0: Claro.
2: Claro. Era así.
3: Hacían la promoción ellos.
0: Época, sí, se pegaban con engrudo. Claro. Las campañas políticas se hacían.
3: Claro, así. Sí,
0: salía
3: sí.
0: La gente
3: la noche, pegatina.
0: La noche anterior salían a engrudar todo. Quedaba una mugre, quedaba. Pero bueno, eso ha cambiado un poco ahora.
3: Sí.
0: Pero sí, anoche estuvieron.
4: Anoche cuando te vi, me dijiste que me querías.
0: Yo era una manera de. Una manera de querer decir. Que bueno, sí, no, a ver, no tiene nada de malo. Los que hacen Movistar Arena, salvo la conga, no estuvieron. Y bueno, no es por nada, pero bueno, veo que se armó.
3: ¿Qué tenés ganas que se arme?
0: ¡No, qué programa! ¡Quilombo!

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0: ¿cómo le va la familia? Buenas. Arrancamos. ¿Cómo anda mi gente linda? Bienvenidos. Somos los populares. Arrancamos el miércoles. Comienza el show de la tarde. ¡Vamos!
1: Amiga mía. Vamos, Maxi.

0: y equipo de gimnasio.
1: Hijo de Lele, vos no sos deportista, vos sos de la vacancia.
0: Vos sos de la vacancia y escuchás Radio Popular. Hola, buenas tardes, arrancan los populares, ¿eh? Y arrancamos con todo, con la conga, con Nelson, con Maxi, Espíndola y amiga mía. ¡Qué programa que tenemos hoy, eh! A prepararse porque tenemos un programita lindo, espectacular y divertido. En un ratito nada más, el negro Giancarlo.
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0: Ya viene Giancarlo en un ratito nada más, acariciando, saltando y bailando. ¡Qué pinta que teníamos los dos! Giancarlo y yo, obviamente. Anoche la descosimos. ¿Cómo anda, negro, querido? ¿Cómo anda la mala junta poniendo la radio? Bueno, vamos, ¿eh? Hasta las 5 de la tarde por acá, señoras y señores. Disfrutando del cuarteto, la música más linda del mundo.

¡Qué lindo! Y estaba la banda de Carlito con el Morocha, Morocha, Morocha, Morocha Sesión. Uy, ya estamos en el Mundial casi, ¿eh? Mañana 11 comienza el Mundial de Fútbol. Acariciame, saltame y bailame. Ganó Argentina anoche.

Bienvenidos, señores, bienvenidos, bienvenidos. Bueno, en un ratito, Negro Giancarlo, anticipando un poquito todo lo que tiene que ver con su baile y todo lo que se viene. Y acá estamos nosotros para disfrutar de estas lindas canciones, las canciones de Cuarteto, las canciones que nos animan, las canciones que nos levantan el ánimo y nos ponen arriba. ¡Pum! Siempre ¡pum! Para arriba, colorete, querido.

Acá estamos después de una gran noche, ¿eh? La gran noche de anoche, la noche de gala en el Teatro del Libertador, que transmitió Radio Popular, que estuvimos compartiendo con todos los artistas de la música de Córdoba, homenajeados por la agencia Córdoba Cultura. ¡Qué lindo! Ya vamos a tirar algunas cositas también y hablar un poquito, si la gente lo ha escuchado o lo ha visto a través del streaming o ha estado ahí, también nos puede ir contando alguito. ¡Vamos!

0: Anda, fíjate en el Instagram. ¿Cómo anda, Núñez?
1: ¿Cómo le va? ¿Cómo anda?
0: ¿Qué dice? ¿Todo lindo?
1: Bien, todo lindo. Pero, bueno. Pero contame vos. ¡Qué pedazo de gala!
0: Sí, con gala. Realmente impresionante. Una gran noche hemos vivido en el Teatro del Libertador. Sí. Placer de haber conducido semejante espectáculo para la gente, para la industria del cuarteto, para todos los que están abajo y arriba del escenario. Fue un homenaje a todos, porque ¿viste? Uno siempre se queda con la figura, con el músico, con el cantante, pero debajo hay mucha gente que labura para el músico y el cantante se luzcan y crezcan como artistas. Y la verdad que estuvo muy lindo. Una noche realmente espectacular. Los vi a todos los populares acá de la radio, todos vestidos de gala, che.
1: Muy bien.
0: ¿Cómo estaban todos los rulitos?
1: Muy bien el tema. Estaba Lagos, estaba la gitana.
0: Estaba la gitana. Verde Esperanza, Dayana. Impresionante todo el mundo.
1: Bien, Luli, Agus.
0: Pero bueno, había alguien que más o menos sobresale, así que. Bueno.
1: ¿Quién?
0: Ah, viste, qué sé yo. Dicen que el conductor del evento.
1: No podés tirar.
0: Y había uno que estaba celoso ahí, que va a cantar ahora, que se. Me tiraba mala onda, pero bueno, fíjate ahí en el. Hay un jurado.
1: Sí.
0: Fíjate ahí. Fíjate si.
1: Está cargando, pero ahí está cargando. Lo busco. ¿Querés que me fijes algo?
0: No, fíjate después. Ahí están, en el Instagram de Colorete. Hay un jurado.
1: Ahí me fijo.
0: Hay un jurado que vestido de marrón, con camisa negra, muy bien empilchado.
1: Sí.
0: Moyano de apellido, Dante Long. Y dice quién es el más fachero, los dos. Apá. Pero bueno, porque viste, iba, ¿qué vas? Esas son algunas cositas que te puedo contar que la gente no se dio cuenta, ¿viste?
1: ¿Se formó alguna parejita? No me meto.
0: Yo estoy en mi camarín, yo no veo nada, no estoy en esas cosas. Para eso,
1: ¿algún chusmerío para contar?
0: Para eso mandamos los pibes acá de la radio, para que investiguen. No, soy conductor, estoy en otra historia, papi, escúchame. ¿Cómo me va a preguntar?
1: ¿Chusmerío?
0: ¿Qué va? Este estaba celoso, que yo estaba mal lindo, que esto, que el otro. Bueno, fíjate en el Instagram, fíjate.

0: lindo, ¿por qué no te enamores? Estaba la Pepa Berrizuela, 12:54 minutitos, señores.
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0: Aguas, la Hilda. Estamos, ¿dónde estás? Aguas, la Hilda.
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2: 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Bueno, ganó Argentina y abrió el marcador el Colo Barco. Todo lo que está bien. Qué lindo, espectacular. ¿Vio el partido ayer? Porque yo no estuve, estuve trabajando.
3: Sí, sí, lo vi. Metió zurdazo abajo, seco el Colo Barco.
2: ¿Qué pasó con el 8 de Islandia que lo querían comer?
3: Le pega una patada fuerte a Alexis McAllister.
2: Ah.
3: Y un ratito después le pegó otra a, me parece que a... que a Otamendi. Estaban bravos los de Islandia para lo que venía siendo el juego de contacto.
2: Sí.
3: Bastante roce en el partido. Después el segundo lo hizo Messi y el último lo hizo Thiaguito Almada.
2: O sea, la nueva generación, los del futuro, por lo menos cumplieron. Barco y Almada.
3: Nico Paz jugó muy bien.
2: Nico
3: Paz también jugó muy bien. Bueno, Barco, por supuesto. Y Messi, las 3-4 pelotas que tocó, hizo la diferencia. Está bien, es contra Islandia, entró pocos minutos, pero marcó la diferencia. Se lo vio muy bien al número 10.
2: Bueno, vamos con todo. Vamos a Argentina. Ya empieza el Mundial, señor. Así, señores. Qué lindo. Vamos con Tuti. Bueno, la 1 de la tarde vamos cerrando esta primera media horita. A ver qué dicen los primeros mensajetes de la tarde. Los amigos que están del otro lado compartiendo con nosotros este mediodía espectacular. Grisecito también, sigue estando medio fresculi todavía. Bueno, para Fede una viborita, venite para San Francisco que te invite a la sala.

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0: Son las palitas bien arriba todos. Y las palmas arriba, las palmas arriba, las palmas arriba. Porque seguimos en la noche. Vamos a continuar barra bañando, celebrando estos 25 años de la banda más grande de Córdoba. Ahora gente que ha venido de Ampunes, Ponga Vivo, Pago Chule, Pago Belli, a bailar porque seguimos barra bañando. Continuamos con este temazo. Lo bailamos todos en esta noche fantástica, impresionante.
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0: voy a buscar una persona para que me abrace. ¿Puedo buscar a alguien para que me abrace?
1: A ver ese abrazo.

arriba.

emocionado.

0: Bienvenidos, bienvenidos, bienvenidos. Buenas noches a la Gala Sinfónica en el Teatro General Libertador, General San Martín, en el teatro más importante de la ciudad de Córdoba, en donde ha pasado cuerpos de danza, ballet, ópera clásica. Esta noche, ¿qué sonará, Colo?
1: Esta noche va a sonar Cuarteto con la Sinfónica. Buenas noches a todos, bienvenidos. Ya estamos acá en el mítico Teatro del Libertador, General San Martín, aquí en plena calle Vélez Sarsfield, casi llegando a nuestro punto de reunión de festejo, el Patio Olmos. Y acá estamos festejando los 83 años del Cuarteto, Negra.
0: Tal cual, acá venimos a celebrar cada gol, cada goleada, el Mundial pasado. Mira, a horas de que comience otro partido de la selección argentina, nosotros seguimos celebrando el Día del Cuarteto, que fue el pasado jueves. Bueno, hemos extendido la celebración con esta gala sinfónica, homenaje al cuarteto con los históricos, recordando a los fundadores del cuarteto y también celebrando a los que están y a los que quieren participar.
1: Bueno, fíjate, ya están llegando las estrellas, los invitados, los homenajeados. Algunos ya se están ubicando, otros están llegando. No sé, fíjate, a ver qué. Tomame un poquito cámara con toda la gente que tenemos acá. Mirá, todos los que van llegando, la alfombra roja que recibe hoy a los homenajeados, a los que tienen que ver con la industria del cuarteto. Señoras y señores, estamos en vivo, estamos esperando a los artistas que vayan llegando aquí al Teatro del Libertador. Estamos, Vanessa, realmente en una noche imponente de gala.
0: Sí, fresquita la noche, pero estamos todos con vestidos, con brillos. Vos estás muy elegante, Colo, muy lindo como siempre.
1: Bueno, yo como siempre. Lo estoy viendo al director de la agencia Córdoba Cultura, saludando a los chicos, a los Zarza. Mirá qué lindo, los Zarza, se han venido todos producidos. Venga, Marcelo, ¿cómo anda? Marcelito, ¿cómo está? Bien. ¿Todo bien? Vanessa, bueno, una noche de gala hoy.
2: Una noche mágica, realmente muy importante para todos nosotros, para el Cuarteto de Córdoba, que después de 83 años podemos estar disfrutando en este teatro tan importante, no solamente de Córdoba, sino del país y el mundo. Y creo que es una fiesta para que todos nosotros sigamos trabajando fuertemente y de esa forma podamos seguir generando esta economía naranja, esta industria cultural tan importante. Córdoba, sede de grandes eventos, pueda continuar como lo venimos haciendo hasta ahora, Colo. Me parece que es eso.
1: Bueno, una noche realmente fantástica. Todo el mundo está contento. Se lo homenajea no solamente al cantante, a la figura que está arriba, sino también al que está abajo del escenario. Técnico, iluminadores, sonidistas, choferes. Todo el mundo, Vanessa.
0: Toda la industria del cuarteto. La gente que trabaja antes del show, durante y después también.
2: Bueno, de eso se trata, ¿no? Acá hoy es un homenaje a todas esas personas que hicieron grande el cuarteto durante tantos años, que arrancó allá en Pichanas con la Leo y que después pasaron tantos grandes del cuarteto y hoy es eje fundamental de la música. Pero, a ver, yo escuchaba ayer que una de las bandas más escuchadas es una banda de Córdoba, más escuchada en Spotify. Y eso te están diciendo en el país. Esto te está dando la clara que el cuarteto hoy es punta, hace punta, y es importante que nosotros sigamos trabajando en eso. Y fundamentalmente que entre todos, esa industria cultural que tiene tan, pero tan, tan grande y tan importante, podamos poner nuestro granito de arena. Por eso el gobernador Yarlor y el gobierno de la provincia invierte en su cuerpo estable, invierte en el teatro, en que se pueda mantener, en toda la cultura viva que tenemos y que, bueno, y que sea muy importante para todos.
1: Y hablando del teatro, hay muchos que lo van a pisar por primera vez, otros que van a cantar arriba del escenario, un escenario mítico que ha recibido tantas figuras del mundo del espectáculo.
2: Figuras del mundo, y hoy les toca las figuras del cuarteto, el cuarteto cordobés, nuestro cuarteto, que van a pisar este escenario. Es como el que juega el fútbol, para decirle a la gente que no conoce, es como ir a jugar el Kempe.
1: Totalmente.
2: Es como ir a jugar a la cancha de Boca, de River, es como ver, si yo de Belgrano, al Gigante, en este caso mío. Hay otro que no tiene gancha, pero bueno.
1: Y bueno, pero bueno.
2: Pero, no, era para. Pero realmente contento. Contento que un montón de artistas tan importantes de Córdoba puedan pisar este escenario. Que la semana pasada tuvo Shakespeare con Joaquín Furriero, un artista de la hostia, y que dentro de dos semanas vamos a tener el ballet del Libertador.
1: Cuarteto, mañana ballet.
2: Y hoy cuarteto. Y eso es lo importante. Ahí está la diversidad cultural.
1: Así es.
0: ¿Lo hacemos
1: pasar? ¿Lo hacemos pasar? Bueno, bienvenido. Y gracias por la invitación. Gracias en nombre del cuarteto al amigo Marcelo.
0: Te cuento que ya están llegando los invitados porque hoy el cuarteto le va a poner voz junto a una banda sinfónica que le rendirá homenaje a nuestro género musical preferido. Pero además hay un montón de invitados que estamos viendo pasar. Al costado, ¿quién tenemos, por ejemplo?
1: Mirá, ¿vos te acordás de Kiko y Caco?
3: El Kiko y el Caco, aguante el cuarteto.
1: Bien. Ahí está, vamos todavía, mirá, mirá. Acá lo tenemos los Arcia, ¿cómo andan?
2: Muy bien, muchas gracias por la invitación, Marcelo. Gracias, Colo. Y muchas gracias, Néstor.
1: Bueno, bienvenidos, están todos empilchaditos, está todo listo.
2: Muy bien.
4: Y bañadito.
1: Sí. Y abrigadito, porque sí, ya están grandes.
2: Sí, estamos grandes.
4: Estamos. Teatro.
1: Bueno, ¿qué hago? ¿A dónde vamos?
0: Nos vamos al Museo del Cuarteto, que es otro de los lugares, otro de los epicentros en la ciudad de Córdoba, el circuito cuartetero para la gente que viene. Nosotros estamos en el centro. A un costado está el Patio Olmos, está el Boulevard Ilía, y del otro lado el Boulevard San Juan, justamente del otro lado la Duarte Quirós, por allá. Y un poquito más lejos, el Museo del Cuarteto, donde si venís a Córdoba tenés que hacer el recorrido y conocer mucha historia. ¿Sabés quién está allá? El Dani Guardia, así que nos vamos para allá.
5: 3, 2, grabando.
6: Bueno, hola Dani, ¿cómo estás?
7: Hola, ¿cómo estamos? Bueno, yo muy feliz, muy contento por esta gala, ¿no? Esta gala, porque aparte este año, les cuento, estoy cumpliendo 30 años con el cuarteto, wow. Así que voy a festejar doble.
6: Hay que festejar, ¿estás de festejo?
7: Sí, estamos de festejo, que todavía no lo hicimos el festejo oficialmente con toda la banda, todo, pero va a ser más o menos septiembre, por ahí.
6: Me encantó, entonces aprovechanos y contanos brevemente cómo fue tu paso por La Barra, por Chévere.
7: Sí, bueno, Chévere fue anterior a La Barra, y bueno, en Chévere grabé un solo disco nomás. Después La Barra entro como guitarrista, que fueron 2 años, y después de ahí, 14 años más cantando, que en total son 16 años en La Barra, y ya llevo 13 años como solista.
6: ¡Wow! ¿Qué es lo que más te gusta?
7: No se puede, yo digo así nomás, si fueran 13, 16, pero...
6: ¿Qué carrera? Obvio, por supuesto. ¿Preferís la guitarra o cantar?
7: Las dos cosas. Las dos. De hecho, en mis bailes me cuelgo la guitarra. No la voy a poder dejar nunca, ¿viste? Yo soy guitarrista en realidad.
6: Es parte tuya.
7: Sí, es así.
6: Bueno, Dani, muchas gracias, te deseamos mucha suerte. Nos vemos.
7: Bueno, muchas gracias. Gracias a ustedes.
6: No, gracias. Chau, chau.
0: Estamos en la alfombra roja al frente del Teatro Libertador San Martín. Esta alfombra roja llega hasta la zona del Patio Olmos. Nosotros la vamos a recorrer. Por ejemplo, aquí nos encontramos con Hugo. Hola, Huguito, bienvenido.
8: ¿Cómo bueno, ¿cómo estás, negra? Bien, feliz esta noche.
0: ¿Me contás de esta alfombra roja?
8: Espectacular, me encanta.
0: Hoy, sonido sinfónico y cuarteto, una fusión increíble.
8: Maravilloso, sí, a mí que me encanta fusionar todo. Hoy es, creo que es una combinación súper perfecta.
0: Gracias.
8: Venimos a disfrutar de cruzarnos con colegas, de saludarnos y disfrutar de nosotros mismos también, que a veces esta oportunidad es única, así que estamos muy felices de esto.
0: Bueno, él es un gran bailarín, gran compositor, cantautor, también le ha hecho un aporte al cuarteto desde la banda y desde lo personal.
8: Bien, sí, bueno, creo que todos hemos puesto nuestro toque, y eso es lo bonito que tiene el cuarteto, diferentes estilos, diferentes formas de expresar el cuarteto con nuestra onda, yo poniendo un poco de danza de con lo mío, y bueno, hermosa la noche, feliz de estar acá en este teatro tan lindo, que bueno, en un momento tuve la oportunidad de cantar con Bam Bam Miranda, con Guarango, con tener formación de Guarango, tuve la oportunidad de cantar acá, y bueno, y de venir a ver también obras de otro tipo de clásico, así que bueno, estamos. Gracias, negra.
0: Muchas gracias.
8: Un beso,
0: gracias. Rica. Bienvenidos a todos, a los que se suman a la transmisión también, bienvenidos, bienvenidas. Esta noche estamos aquí en el Teatro Libertador. Hola, ¿cómo están? Hola. ¿Cómo bienvenida. Va? Mi tocaya vestida de gala, me encanta. El negro y el blanco, me encantó.
9: Ah, ¿viste? Encontramos este abrigo porque está bastante fresquito. Así que, bueno, muy feliz de formar parte de esta noche, muy contenta. Hoy estuvimos haciendo el ensayo y habernos encontrado todos ahí tomando un cafecito, compartiendo ese momento.
0: Bueno, ya lo adelantó que ella va a estar arriba del escenario, lo adelantó ella.
9: Ah, no sabía que tenía...
0: Muy bien, ella se va a subir al escenario y le va a poner voz con esta fusión de banda sinfónica y una banda de cuarteto.
9: Las dos bandas me toca, así que...
0: Bueno, allá adentro te espera un amigo que va a charlar con...
9: Ah, bueno, ya vamos entonces.
0: Bueno, hay mucha gente que está llegando, hay gente que va ingresando, bienvenidos. Mirá qué lindos que vienen todos, hermosos, hermosas. Esta noche es una noche de gala en el Teatro San Martín, este teatro histórico con una de las mejores acústicas de toda la República Argentina. Esto le da un marco, una presencia tan importante que se merece nuestro género musical, se lo merece el Cuarteto de Córdoba, los históricos, los que ya no están, que hoy serán recordados, la querida Leonor Marzano, fundadora que amamos tanto de nuestro género musical, el hermosísimo cuarteto que acá en Córdoba nos hace bailar de lunes a lunes. Siempre hay cuarteto en la ciudad de Córdoba. Esto le contamos a toda la gente del país, a los que se van sumando a la transmisión. Estamos por varios canales, así que sumamos a todas las comunidades. Estamos en pleno centro. Ustedes verán que hay actividad normal. Pasan los colectivos, pasan los taxis. Pero adentro del teatro está Santiago, el Colo Giannola, con los invitados.

0: directamente acá en el hall, con una de las grandes invitadas que tenemos para esta noche, porque también va a cantar aquí en el escenario del Teatro Libertador, Vanessa Bandamix, patrona. Buenas noches, ¿cómo estamos?
1: Buenas noches, bueno, estoy re feliz de formar parte, de que me hayan convocado. Para mí es un honor, un orgullo poder cantar con la Sinfónica, con grandes músicos también del cuarteto. ¡Ay, qué hermoso!
0: La gente se cruza en cámara, pero está todo bien. Ahí está, Kelly. Claro, ¿viste? Estamos nosotros, por favor. Pero esto es cuarteto, claro, estamos en vivo disfrutando. ¿La primera vez que vas a pisar este escenario?
1: Es la primera vez, así que unos nervios tremendos, pero me siento así, orgullosa. Recién venía en el auto, venía pensando en todo. Digo, qué lindo, qué linda oportunidad, qué lindo formar parte de esto.
0: ¿Y qué vas a cantar hoy?
1: Voy a hacer un homenaje a Gary.
0: Upa.
1: Carrillo y te vas.
0: Qué lindo. Bueno, te vas, pero para el escenario.
1: Me voy para el escenario.
0: Estás muy linda esta noche, así que cuidado con el escote, por favor. No, que viene el fin de semana y tenés que cantar.
1: Obvio, ¿no?
0: Listo. Ahí está, para donde usted quiera, reina. Para donde usted quiera, por ahí está. Bueno, estamos acá recibiendo a los artistas.
2: Alejandro Severio, decimos gala, sinfónica, históricos. Sos una voz de las históricas y estás de gala.
3: Mira con esta pinta.
2: Bienvenido.
3: Que venido. Sí, señor.
2: Contale a la gente que saliste desde el Museo del Cuarteto y en qué auto llegaste acá.
3: Bueno, salimos del Museo del Cuarteto, los que estamos convocados para cantar, y venimos en el orden que va a ser el show. Hay uno que vino antes que yo. Yo vine segundo. Vine en un Porsche, espectacular. El tema es que el Porsche era descapotable. Menos mal que me traje una bufanda.
2: De paso, agradecemos a la Asociación de Coleccionistas de Autos Antiguos de la Ciudad de Córdoba, que ha hecho un aporte bellísimo, porque todos llegan en autos de colección antiguos.
3: Sí, autos antiguos de colección, correcto.
2: Carmos. ¿Había subido alguna vez a un Porsche así?
3: No, de esa característica no.
2: Descapotable no.
3: Bueno, hubiera estado bueno pisarlo así porque el motor se sentía...
2: Ah, vos lo querías manejar.
3: Y también. Y vinimos desde el Museo del Cuarteto hasta acá. Estuvo muy bueno. Pero bueno.
2: Adentro te está esperando un amigo que va a charlar con vos también.
3: Adentro nos espera la Sinfónica. Eso, mira, en este teatro y con la Sinfónica Negro es histórica. Es histórico.
2: Qué lindo.
3: Estamos felices.
2: Una noche de gala ahora con Ale Severio, que va a seguir por la alfombra roja. Y va a ingresar al teatro.
0: Bueno, acá estoy, seguimos disfrutando, veo muchas caras. Recién me encontré con Sergio Sosa, uno de los grandes autores de la música de Córdoba, más contemporáneo esta parte. Veo mucha gente que tiene que ver con la industria del cuarteto, y los que están debajo del escenario, los que decíamos recién, los homenajeados son todos, no solamente las grandes figuras que conocemos, sino también a los que están abajo, los iluminadores, los sonidistas, los técnicos, los que manejan el colectivo, los que cobran la entrada. Todo el mundo está acá presente en la gran noche, en este homenaje al cuarteto cordobés. Me voy a dar una vuelta porque me parece que estaba Alejandro Severio por ahí. Voy a esperarlo un ratito. Veo mucha gente. Perdón que le dé un poquito de espalda a la cámara, pero bueno, algunos ya van ingresando, algunos amigos, algunos colegas también que están acá. Están los chicos de la Popu transmitiendo para todo el país también, así que les mando un abrazo grande también. Y bueno, nosotros estamos acá con un equipazo técnico espectacular, con Vanessa, que está recibiéndolos en la alfombra roja, en la vereda ahí del teatro. En la calle, mucha gente que también, otros que van llegando y se van acomodando un poquito para estar cerca de su artista preferido. Están llegando todas las figuras al teatro. Me voy un ratito a la calle. Dale, Vanessa.
2: Aquí estamos. Esto es un enorme trabajo de la Agencia Córdoba Cultura, que ha reunido a los históricos y que ha reunido a la gente que realmente ha puesto el cuerpo muchos años en este ambiente cuartetero. Si yo le pregunto cuántos kilómetros ha recorrido, cuántas noches ha cantado cuarteto, no lo sabe. Dani Guardia.
4: No hice cambio de aro todavía. No, sí, bueno, casualmente estoy cumpliendo este 20, 26, 30 años con el cuarteto. Así que muy feliz, muy contento por eso, y feliz porque estar convocado en esta gala. Son 84.

0: 83 años con el cuarteto, o sea, en el cuarteto, ya somos de la UNESCO, así que poder estar cantando en el Libertador. Ya tuve la oportunidad de cantar
1: algo
0: acá
1: que,
0: con la barra.
1: Algo que hizo la barra.
0: Claro, ya tuve la oportunidad de cantar con la barra, así que...
1: Bueno, Dani, te dejamos que sigas caminando por la alfombra roja. Ya te espero un amigo que te va a entrevistar.
0: Dale, dale, Vane. Gracias, chau.
1: Gracias, Dani. El Dani Guardia con nosotros también, parte del show.
2: Bueno, lo tengo al Ale Severio, señoras y señores. Mirá cómo ha venido el hombre. Preparado para esta noche bien de gala, ¿eh?
3: No sé qué va a ser.
2: Qué lindo. Bueno, Ale, felicidades también porque estamos todos cumpliendo años, ¿eh?
3: Estamos cumpliendo años, celebrando en el teatro más grosso de nuestra Córdoba y con la Sinfónica. ¿Es histórico o no?
2: ¿Qué siente un cantante que ya tiene tantos años, tanta cancha, tantos escenarios, cantar con semejante? Porque los músicos de la Sinfónica realmente son muy grosos. Acá en Córdoba tenemos una Sinfónica realmente espectacular. Y digo, ¿qué se siente? ¿Qué? Porque estuviste ensayando un poquito.
3: Mira, hermoso. Es una responsabilidad, pero da gusto en un lugar así, con la acústica que tiene, con la calidad de los músicos, con los arreglos que hicieron para los temas, unas cosas preciosas, te va a encantar.
2: Bueno,
3: hay unos arreglos espectaculares para los temas.
2: Qué lindo, loco. Bueno, qué lindo que seas que estés presente y que seas parte de esto.
3: Gracias, muchas gracias, Colo.
2: Gracias, Ale.
3: Acá estamos.
2: El Ale Severio, señores y señores, ¿a dónde me voy, director? Me voy al Museo del Cuarteto, rápido, dale, a ver quién viene.
4: Placer, agradecido también de estar acá y formar parte de esta gala del Cuarteto. Tan hermosa, tan linda, muy, muy feliz, muy feliz de formar parte.
5: Me alegro, chicos, los veo contentos, los veo muy
1: elegantes, por supuesto.
5: ¿Hay alguna anécdota así del escenario de Trulala que hasta el día de hoy se acuerden y los haga reír con la misma energía, digamos?
1: O que nunca hayan contado nunca, también.
5: Él guarda anécdotas.
6: Hay un montón, por ejemplo, con nuestro padre Manolo, o sea... ¿cómo te puedo explicar? Vengo contando una, la del Turco Marcelo. Es tremendo. En ese tiempo yo tocaba las timbas y bueno, estaba al lado de Manolo y él es muy estricto. Manolo era muy estricto en el tema de la ropa, que tuvieron los zapatos lustrados.
5: Impecable,
6: claro. Sea, y el Marcelo, el cantante, tenía la camisa afuera del pantalón.
5: Ya me lo imagino.
6: Y agarra y me dice, Manu, le está con la guira, dice, Claudio, cuando me hace así, que fuera para allá. Sí, decirle al Turco que se meta la camisa en el pantalón.
5: Bueno, me daba algo.
6: Bueno, sí, yo esperé que cortara el tema, que cortara el momento, cantar ese momento. Turco. Viene el Turco, dice, Manolo, que te metas la camisa en el pantalón. Y se va. Daniel sigue cantando, ¿no? Sigue cantando. Ya viene, cuando termina de cantar, el bloque ese viene. Decirle a Manolo que se mete.
5: No.
6: Termina ahí. Voy y le digo, Manolo, ya va.
7: Para no entrar, ¿viste?
5: No hay que discutirle. Claro.
6: Todo bien. No es una anécdota.
4: Hay muchas cosas que se pueden. Nosotros laburamos mucho, hace mucho tiempo, todos los fines de semana, y pasan cosas todos los fines de semana. El que te diga lo contrario, se equivoca, te miente, porque pasan cosas todos los fines de semana en distintos pueblos, ciudades que recorremos, gracias a Dios. Así que nada, hay historia para tirar para arriba. Algún día lo vamos a escribir y lo vamos a contar.
5: ¿Alguna expectativa para la noche?
8: Bueno, la mejor para esta noche. La verdad que estamos agradecidos de la invitación. Y bueno, a reencontrarse con un montón de colegas, de artistas. Y bueno, creo que nos están esperando ahí el Falcon Celeste.
5: Muy bien.
8: Para el teatro.
5: Bueno, muchas gracias, chicos, los acompañamos.
1: Los acompañamos a la puerta. Vamos.
5: Pasen.
1: No, por favor.
5: Ahí se están llegando los chicos de Trula.
1: Los despedimos.
5: Chau.
1: Dale. Y lo tenemos acá.
9: Muy bien.
5: ¿Qué tal? ¿Cuáles de todas tus canciones? Decime tres canciones emblemáticas y que te creas que te representen.
9: Septiembre.
5: Septiembre.
9: Leña seca. Inmortal.
5: Ajá. Me encantó. ¿Algún pedacito que nos puedas cantar de alguna?
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5: ¡Me encantó!
1: Sí, ¡muchas gracias!
5: ¡Un aplauso! ¡Muchísimas gracias!
1: ¡Mucha suerte
5: en esta noche!
9: Nos vemos en el teatro, gracias.
5: ¡Te acompañamos a la puerta! Gracias. Se está yendo el Toro Quevedo, muchas gracias. ¡Qué lindo!
2: Con la mismísima directora del Museo del Cuarteto, Lorena Jiménez, buenas noches.
10: Buenas noches a todos los que participan de este hermoso streaming en una fiesta única, muy merecida y con muchísima gente contenta, hacedores, periodistas de Córdoba, humoristas. ¿Qué tiene que ver con lo nuestro?
2: Qué lindo que esté el ambiente, porque nos encontramos con tanta gente, los del ayer, los del hoy, los del mañana, estamos todos.
10: Estamos todos y todos felices porque estuvimos, bueno, festejando mucho en el Museo del Cuarteto con placas la semana pasada, siguen los festejos hoy y se llena de gente que todos tenemos algo que ver con el cuarteto desde un punto, de otro, pero algo el cuarteto nos invoca.
2: ¿Qué estará pensando el mandamás en estos momentos?
10: Y lamento de que esté en Buenos Aires, él está haciendo sus hazañas por allá, pero estaba muy feliz de que esto ocurriese y que pasaran tantas cosas lindas, ¿no?, en Córdoba que nunca pasaron. Así que y él es testigo de eso, así que él está muy feliz.
2: Un escenario que a él también lo vio, con Julio Boca, también estuvo, no me acuerdo con quién otro más, con Jairo.
10: Hizo.
2: Bueno, además grabó el himno acá, sí.
10: Sí, sí, con Jairo. Él ha sido parte también de... ¿Te acuerdas cuando hicimos la obra La Noche Continúa?
2: Sí.
10: Que vino él, que tuvo que ver con una obra muy... discutida, sí, ¿no? Del sí. Alemán Roland Bruce. Así que el cuarteto también ha tenido algo que ver en este Teatro San Martín siempre.
2: Bueno, señoras y señores, la Lore está con nosotros, familia Jiménez presente. Lore, en un ratito vamos a romper arriba el escenario.
10: Vamos a hacer un clásico, gracias.
2: Muy bien, ¿a dónde voy ahora? ¿Me voy afuera? Me voy afuera, listo, nos vamos afuera, dale.
1: Gala Sinfónica, homenaje al cuarteto, incesante el movimiento en esta alfombra roja que comienza en la zona del Patio Olmos y desde allí, caminando, se bajó de un auto hace un ratito. ¿De qué auto te bajas?
11: Un Falcon.
1: Marcos Bainotti.
11: ¿Cómo andás? ¿Todo bien?
1: Falcon.
11: Un Falcon de deportivo, está bueno.
1: ¿Te habías subido alguna vez?
11: Sí, mi papá tuvo dos. Wow. Así cuando yo era chiquito.
1: La memoria.
11: Así que sí, me hizo acordar cuando era pibe.
1: Bueno, bienvenido, no solamente por todo lo que haces en el cuarteto, principalmente por las letras hermosas que nos regalas.
11: Bueno, gracias, está muy linda, ¿eh?
1: Gracias. ¿Vos y... ¡Se puso moño!
11: Puso moño, sí. La verdad que estoy incómodo, pero bueno, pero me voy a quedar así toda la noche.
1: Es una noche de gala, habrá música de una orquesta sinfónica, se le van a sumar las voces de los artistas. ¡Qué linda noche!
11: Linda noche, yo estoy muy emocionado, en verdad, que me hayan invitado. Uno de pibitos soñaba estar, pertenecer alguna vez a este mundo del cuarteto y hoy de grande estoy acá en una fiesta en donde me invitaron al Teatro San Martín. Es muy emocionante para mí haber cumplido gran parte de mi sueño.
1: Es maravilloso, aparte creo que coincidimos en que el cuarteto se merece este tipo de eventos, ¿no?
11: Creo que sí, y acá también.
1: La mejor acústica de la Argentina.
11: Y el mejor teatro de Córdoba, obviamente.
1: Gracias, Marcos. Gracias. Te esperan unos amigos allá adentro para seguir charlando. Marcos Bainotti charlando con nosotros en la alfombra roja en la antesala de la gala homenaje al cuarteto.

0: Seguimos disfrutando, siguen llegando las figuras. Señoras y señores, estamos en una noche realmente única, fantástica, linda, alegría. Muchos abrazos, mucha gente que no se ve desde hace tanto tiempo, porque los caminos van cruzados y algunos van de un lado al otro. Algunos dejaron de tocar, otros dejaron de cantar, otros siguen con la música. Nosotros ahora nos vamos a ir al museo porque creo que está Martín Roland y viene desde el museo por allá, me parece que me dicen por ahí. Bueno, dale, vamos a ver qué pasa.
1: Bueno, mientras estamos con Martín Roland, ¿cómo estás?
2: ¿Viniste acompañado?
3: Bien acompañado, ¿cómo están todos? ¿Cómo están todos? Che, en este homenaje hermoso de los 83 años del cuarteto, en la gala, en el Teatro Libertador y justamente con mi querida madre Marta Helfo.
4: ¿Cómo estás, Marta?
5: Yo con mi querido hijo, Martín Roland, esperando el momento. Nos vamos a ir en un auto, creo que foraz, descapotado, divino.
1: ¡Hermoso!
5: A festejar los cumpleaños del cuarteto.
1: Bueno, Martín, con ese gran apellido en la sangre, me imagino que llevas el Tunga Tunga desde el primer día. Contame un poco a la gente joven, ¿quién fue tu papá?
3: Y mi viejo fue el segundo cantante que tuvo la Leo, fue el primer cantante que tuvo Don Chicho en aquellos momentos, y después en el año 72 se largó solo como solista.
1: Me encantó.
2: Qué gran familia, ¿eh?
1: Muy gran familia. Recién charlamos que nosotros, bueno, también traemos nuestras versiones de sus temas de él, Perdonen en el Tiempo.
3: No, más vale, con medio peso, compré una loba, que es justamente un tema, un clásico, mi viejo. Así que, bueno, una noche hermosa, y es una noche histórica, y más en el momento que estamos viviendo con el patrimonio cultural de la inmaterial y de la humanidad.
1: Bueno, muchísimas gracias.
2: Que disfruten esta noche.
1: Y nos vemos, los acompañamos a la puerta.
2: Muchas gracias.
1: Chao.
2: Nos vemos.
6: Si hay un común denominador esta noche en esta alfombra roja es la elegancia de los invitados, quienes luego van a estar también arriba del escenario con esta fusión de sinfónica y cuarteto. Germaín, ¿cómo estás? Bienvenido.
7: Bien, bien, bien. Contento. En esta semana especial, bueno, feliz de estar convocado y bueno, poder vivir todo esto con la gente que tanto disfruta de nuestra música.
6: Qué hermoso, bueno, elegantísimo, elegantísimo como tu padre también.
7: Muchas gracias.
6: Menos, un poco menos de brillo.
7: Es que no, la ocasión no podía ser menos, ¿no? La verdad que es una semana especial y bueno, y uno tiene que estar acorde a la altura.
6: Bueno, contento con tu presente y con todo el aporte que ha dejado tanto tu padre como lo estás haciendo vos, ¿no?
7: Feliz, la verdad que feliz, disfrutando mucho. Y bueno, disfrutando de cada momento, ¿no? De todo lo que ha pasado y todo del presente, siempre esperando y deseando que el techo para nosotros esté bien alto.
6: Bueno, Germaín, te dejamos desplazarte por esta alfombra lindísima. Adentro del teatro te están esperando. Además de los fanáticos, está un compañero que te va a entrevistar también.
7: Genial, gracias. Chau.
6: También nos vamos.
1: Bueno, ¿cómo andan? Estamos acá con los Ferrari que vinieron con su mamá, chicos.
8: La trajimos hoy día, Amalia. No, invitada de honor. No podía faltar, ¿no?
1: Así es, llegan dos vestidos de gala.
2: Elegantes.
9: Feliz por lo que estamos viviendo en nuestra música de cuarteto. Hermoso reconocimiento. Y bueno, qué mejor compartirlo con mi vieja, que fue un pilar muy importante para mi viejo también y para nosotros.
1: Así es. Bueno, quería preguntarle, ¿qué es lo que les dejó, qué les enseñó su papá? Lo más importante, ¿qué les enseñó su papá?
9: El asado, lo hacía muy bien. No. Lo enseñó el respeto por esta música, humildad y el respeto por los seguidores, más que todo.
8: Amar el cuarteto. Amar el cuarteto, que nos apasiona, ¿no? Por eso lo seguimos haciendo y lo vamos a seguir haciendo hasta que Dios diga basta.
1: Mamá, ¿algo que quieras decirnos?
10: Y que estoy muy contenta, muy orgullosa de que mis hijos lleven bien alto el legado de su papá.
1: Qué lindo, bueno, que disfruten esta noche, mucha suerte.
8: Muchas gracias. Y feliz día para el cuarteto a ustedes también.
1: ¿No? Por supuesto. Los acompañamos a la puerta.
8: Vámonos más.
1: Nos vemos.
8: Vamos.
1: Vamos, vamos.
0: Bueno, acá estoy. Seguimos disfrutando. Me parece que estoy viendo alguna gente. No, mirá quién está por acá, señoras y señores. Daniel Osvaldo, ¿cuánto hace que no nos vemos? Hace poco, pero no importa. ¿Eh? ¿Cómo estás, mi hermano?
11: Muy bien.
0: Che, qué pillita, hermano.
11: Estoy feliz.
0: Se nota que estás feliz. Desde cuando te veo vestido, ya te veo feliz. Aparte, el tipo ya ha venido de gala, señoras y señores. Mirá, ahí está. La pilcha que pintó con el Dani Guardia.
11: A mí me dijeron gala y vine de gala.
0: Es que es así.
11: Aparte, estoy festejando doble festejo, amigo.
0: Contame.
11: Son 30 años, 26, 30 años con el cuarteto yo. Son 83 años del cuarteto. Estamos en la UNESCO. Y bueno, acá en el Teatro Libertador, cantando nuevamente, porque puede cantar con la barra en su momento. Que
0: claro.
11: Fue polémico.
0: Fue polémico, un poquito de ruido.
11: Fue caliente el tema, así que poder estar acá de nuevo es un orgullo tan grande para mí.
0: Qué lindo tenerte acá, que vengas contento, que vengas con ganas. Has ensayado y vas a abrir el espectáculo.
11: Sí, arranco yo, así que vamos a ver qué sale.
0: Te toca hacer el sí, patear. Sí. La primera.
11: Cortar
0: la cinta.
11: La cinta, exactamente.
0: Sí. Bueno, ¿cuál es el tema? Tiramos un poquito ahí. Sí. Poliamos.
11: Secreto y no te pareces a nadie.
0: ¡Ay, oh, los temas! Con la sinfónica, ¿eh? ¿Qué tenés ahí adentro cuando vos tocas con la sinfónica?
11: Con la sinfónica estuvimos ensayando todo con los chicos. Tengo muchos amigos, colegas que están en la sinfónica, así que la voy a disfrutar. Sonó bárbaro, así que espero que la gente lo disfrute.
0: A disfrutarlo, Dani.
11: Dale, hermano.
0: Gracias por venir.
11: Gracias.
0: El Dani Guardia, me voy a la puerta del teatro. Dale, vale.
6: El cuarteto tiene su noche de gala y cuando decimos gala decimos elegancia. La elegancia de las mujeres, el aporte femenino. Hola, Noelia, ¿cómo estás?
4: Ay, estoy contenta, estoy feliz.
6: Mira qué belleza este vestido, por favor.
4: Toda de negro, como siempre, me encanta el negro a mí. Soy de color negro, nada. Contenta. Esto es maravilloso, ¿no?
6: Recién te vi un poquito emocionada mirando a la gente y a los artistas, colegas que están pasando.
4: Me emociona ver a todos mis amigos de toda la vida juntos, es un montón, y en un teatro como esto. De verdad que gracias, porque me faltaba algo así. Mirá que he hecho cosas en mi vida, pero esto era como, no sé, como ir a la, no sé, al Chato cuando juega la selección, algo así.
6: ¿Es un look específico que elegiste para esta noche?
4: No, me dijeron ponete todo, gata, está todo permitido. Entonces yo...
6: Contanos qué tenés puesto.
4: Tengo puesto un vestido divino que me lo prestaron, porque no es mío. Los guantes son de la gata, el anillito de la guata, relojito, me peinó César Boado, me maquilló mi hija, Antonella.
6: ¡Ay, tu hija!
4: Sí, mi hija me maquilló. Y bueno, un poco yo le metí, viste, onda, o sea, viste que le metí los trapitos. La gata tiene su look propio.
6: Ha llegado la gata Noelia al Teatro San Martín.
0: Van llegando todos, qué lindo, bienvenidos, vengan que acá hay fiesta, señores, en el Teatro del Libertador. Me voy al Museo del Cuarteto, está Chévere esperando, la banda madre, por favor, me los traen, pero urgente.
1: ¡Pobre de Chévere! ¡Qué increíble! ¿Cómo están, chicos?
12: Fundadora de Córdoba. ¿Ah?
1: ¿Cómo los depara esta noche?
12: Oh, bien, mucha alegría, muy lindo el evento en sí, recordar. Así que, no, la van a pasar bien.
13: Vamos a tratar de pasarla bien. Tenés cara de Pérez, vos.
1: ¿De Pérez? No, Pérez es mi productor, pero todavía relacionada, no, la camarógrafa. Ahí está.
13: Yo escuché por ahí, creí que eras vos.
1: No.
13: Y bueno, ahí vamos rumbo al Teatro San Martín para agradecerle al UNESCO. ¿Y por qué le vamos a agradecer al UNESCO? Vos preguntarás por qué, por haber reconocido al cuarteto como música, patrimonio de la humanidad, y a partir de ahí dejamos de ser negros de M para ser ahora lo que somos.
1: Ustedes que ya tienen mucha trayectoria en lo que es el cuarteto, ¿alguna recomendación que le querrían dar a alguien que esté recién arrancando?
14: Y que no le afloje. Bueno, como todas las músicas, tiene bajones, tiene cosas, y que no se te vaya el cantante, porque ahí... Así que, o conseguiste otro mejor, tenés que hacer eso.
1: ¿Y qué expectativas tienen para esta noche?
13: Bueno, yo creo que va a ser una reunión de conocidos, porque viste, somos todos del ambiente, la primera vez que se hace algo así. Y bueno, por los que van a trabajar, les vamos a desear muchísima suerte. No los vamos a criticar, por más que estemos abajo.
1: Ahí está. Bueno, muchas gracias.
6: Mucha suerte para esta noche.
1: Lo mejor para ustedes.
6: Chao.
1: Gracias.
0: Vamos. Seguimos, hay muchas figuras. Te dije que estamos todos. Hugo Dante, Ricachá,
15: coro querido.
0: ¿Estás contento?
15: Bien, feliz, una noche espléndida. Me merecíamos una noche acá en el teatro y también compartirnos, disfrutarnos todos los colegas que muy pocas veces podemos estar juntos.
0: Bueno, y esto está bueno porque es una camaradería, se vuelven a ver, se vuelven a encontrar, hay anécdotas, hay de todo.
15: Nos juntamos, hola, ¿qué tal? ¿Cuántos años? Esto, lo otro, mira.
0: Toma flaco, toma esto.
15: Cada vez mejor.
0: ¡Vamos todavía!
15: Pero bueno, feliz, la verdad que muy lindo.
0: Bueno, Hugo, gracias y a disfrutar.
15: Vamos, vamos todavía.
0: Te lo mereces.
15: Gracias a ustedes.
0: Gracias. Mira quién está al lado tuyo. Mira, mira, el Ricachá. Vení, por favor, un cuartetero de ley, pero que cuenta chistes, pero aparte que los canta y los toca, no sé.
16: No, pero tengo un disco de oro con un cuarteto en humor que hice.
0: ¡Apa! Contale un poquito, porque hay mucha gente que no sabe esto.
16: En el año, no me acuerdo qué año.
0: No importa, no lo digamos.
16: Hice, ahora 20 y pico, un disco de un CD de cuarteto humorístico.
0: ¿Dónde está el jamón que hiciste con el queso? ¿Ese era?
16: Claro, y saqué disco de oro, La Vaga. Allá se viene, ¿quién es sí, La Vaga?
0: Me acuerdo ahora.
16: Bueno, ese.
0: Bueno, Negro, contame qué te parece a vos esta historia, este homenaje que hace la Agencia Córdoba Cultura para los cuarteteros y para toda la industria.
16: No, muy bien, porque me acordaba cuando en un momento el cuarteto estuvo prohibido. Claro. Y que ahora lo traigan acá me parece bárbaro.
0: Qué lindo. Bueno, ¿venís a disfrutar?
16: Sí, por supuesto que sí.
0: Bueno, gracias, Negro. No, y tu presencia nos engalan.
16: Bueno, gracias.
0: Gracias, señores. El Negro Álvarez, ¿dónde me voy? Me voy a la calle. ¡Vámonos más!
6: Homenaje al cuarteto, una gala sinfónica que se va a desarrollar en minutos nada más. Estamos en la previa, en la alfombra roja, con sonido también acá, con los chicos del laboratorio y con la presencia de Maggie. ¿Cómo estás? La voz femenina.
17: Bien, bien, Negra, la verdad que lo decía recién, una organización tremenda. Hemos llegado todos en autos antiguos. La verdad que yo creo que es de las primeras veces que es un evento súper, súper convocante, súper grande. La verdad que muy feliz festejando el Día del Cuarteto.
6: ¿En los escenarios de cuarteto no tenés la posibilidad de ponerte un vestido largo así?
17: No, yo creo que no lo haría nunca. La verdad que estamos dándolo todo. Entre el vestido, los tacos, lo estamos poniendo todo. Te lo prometo.
6: Bueno, ¿cómo estás? ¿Bien? ¿Contenta?
17: Bien, bien, muy contenta, la verdad. Poder participar de un evento acá en el teatro. Poder hacer algo diferente también con la orquesta sinfónica. Yo creo que también nos posiciona desde otro lugar y nos hace aprender aún más todavía. Así que bueno, vamos a hacer algo diferente y espero que a la gente les guste.
6: Maggie Olave desde hace ya varios años trabajando en este ambiente, aportando su carisma, su impronta, su belleza y su voz también, la interpretación de cada canción. Hoy, para toda la gente de la industria del cuarteto, porque acá hay músicos, sonidistas, asistentes, fotógrafos, vestuaristas, está todo el mundo, Maggie.
17: Exactamente, yo creo que hoy va a estar todo el cuarteto, porque siempre por ahí son las caras visibles las que ven, pero hay mucha gente, hay mucha familia que vive de esto y que trabaja para el cuarteto, así que hoy va a ser un gran festejo.
6: Gracias, Maggie. Te dejamos que sigas adelantando ahí la alfombra roja, que está preciosa. Es una alfombra enorme, ustedes escucharán el sonido que hay, la gente que se asoma también para curiosear un poquito. Y bueno, sigue llegando el público, los invitados que, como decíamos recién, son parte de la industria del cuarteto. Y bueno, los invitados que estamos entrevistando, que son los que luego van a cantar piezas históricas de nuestra música junto a la banda sinfónica. Y una fusión, porque hay un poco de sinfónica y un poco de cuarteto. ¿Volvemos al teatro? Vamos al teatro.
0: Facha hoy, el señor Marco Bainot. ¿Cómo estamos?
18: Todo bien, ¿vos cómo andás?
0: Bien, bien, bien, acá estoy, recibiéndolos con mucha alegría a todos ustedes, que los veo muy contentos.
18: Yo estoy contentísimo, por supuesto que me hayan invitado acá. Viste que cuando uno es chico sueña con pertenecer a algún lugar que le gustaría estar, en mi caso siempre fue en el cuarteto. Y hoy que me inviten, para mí es una emoción tremenda.
0: Qué lindo que estés acá, porque además de ser cantante y tener tu trayectoria como tal, también tenés tu trayectoria como autor, que también es el homenaje hoy a todo el mundo.
18: Sí, creo que aporté un granito de arena a este género y sigo aportando y tengo ganas de seguir aportando.
0: Eso es lo bueno.
18: Así que eso es lo importante. Creo que amo esta música y voy a tratar de dedicarle mi vida a esta música.
0: Qué lindo, gracias, gracias por tu entrega, por tus ganas. Y bueno, a disfrutar ahora, porque te toca cantar en un ratito.
18: Me toca cantar.
0: Un clásico, pero en balada.
18: A mí me pone muy nervioso el teatro, porque yo no soporto el silencio, ¿viste?
0: Ah, pa.
18: Pero bueno.
0: Dígatela, hermano.
18: Háganme el aguante.
0: Sos Bainotti.
18: Háganme el aguante.
0: Listo, ahí está, le hacemos el aguante a Bainotti. ¿A quién tengo? ¿A dónde voy? Museo del Cuarteto. ¿Quién está por ahí en el Museo del Cuarteto? ¿Quién viene?
19: Estamos acá con los chicos Orly. ¿Cómo andan, chicos?
20: Hola, ¿cómo está? El gusto, buenas noches para todos. Contento, feliz, esperando esta noche de gala. De aquí rumbo al teatro con los colegas. Así que va a ser una noche para nosotros soñada.
19: Me encantó. Ustedes son una banda de hermanos que empezaron re de chicos. ¿Alguna anécdota así que se acuerden de cuando recién empezaban a tocar?
21: Una anécdota, tantas.
19: Tantas.
5: A ver, una anécdota impresionante. Soy el argentino. El director marcó, presentamos El genio y la lámpara. Y entraba el baterista Bebe Caniza, que no está, impresionante músico. Él marcaba y el escenario se ve que estaba un poco angosto. El banquito estaba muy cerca del filo y nunca arrancó. Se fue para atrás del escenario el Bebe.
19: ¡No!
5: Con parte de la batería y no arrancamos, nos quedamos esperando ahí.
21: Decir que no
5: el
21: se
5: arranque.
21: Mucho.
5: Eso fue increíble, eso para nosotros.
21: Presentamos el disco El genio y la lámpara.
5: Segundo
21: en
5: disco.
21: Ese disco. Segundo disco.
19: Mirá, qué increíble, mucho tiempo pasó.
5: Sí, toda una vida.
19: ¿Y qué expectativas tiene para esta noche?
5: Bueno, estamos felices. El reconocimiento del cuarteto, patrimonio cultural, wow. Impresionantemente, pues venimos, no sé la palabra luchar, pero venimos trabajando, y qué bueno que 4 décadas con la música, pisando tanto escenario en todo el país, que idea es patrimonio cultural, wow, empezando, la verdad que es total.
21: Nosotros hemos recorrido camino, que hemos dejado el camino allanado, ha faltado caminos de tierra, con el cuarteto, ¿me entendés? Bueno, por todos lados, ¿no? Y bueno, gracias a Dios, todavía estamos trabajando vigente en distintos, no solamente en Córdoba, viajamos mucho al norte. Así que bueno, felices, y en cualquier momento viene lo nuevo de Dios.
19: Genial, muy bien. Muchas gracias.
5: Gracias,
19: chicos.
5: Cultura por. Qué presentadora, ¿eh?
21: Gracias a la gente
5: la
21: Cultura,
5: belleza.
21: A la agencia Cultura, muchísimas gracias y gracias por la nota.
19: Muchas gracias a ustedes, nos que vemos. Tengan una espectacular noche y que la pasen muy lindo.
22: Los acompañamos a la puerta.
19: Nos vemos.
0: Bueno, seguimos con los invitados. Lo tengo al señor Germain.
23: ¿Cómo estás, Colo? ¿Bien?
0: ¿Todo bien?
23: Muy bien.
0: Y la tengo a la Gareto.
24: Hola, ¿cómo estás?
0: La nueva generación.
24: Ay, dicen.
0: ¿Cómo andas, Gareto?
24: Bien, re bien.
0: Qué alta super. Que sos personalmente,
24: bien,
0: Gareto.
24: Eso es culpa de mi papá.
0: ¿Cómo estás? ¿Estás bien?
24: 1.80, 1.80, Colo.
0: Bueno, escúchame, estás arrancando ahora, ¿no es cierto? Pero digo, contame, ¿qué es para vos este mundo?
24: No, es una espectacularidad. Para mí es un montón el poder estar acá, compartiendo con toda esta gente súper importante. Cada vez que me cruzo a alguno es como, pero feliz. Muy feliz, la verdad.
0: Bueno, felices estamos todos, Germain, porque bueno, te toca también acá disfrutar de este momento en el Teatro del Libertador, nada más y nada menos.
23: La primera vez que vengo, así que para mí es un honor, y que mi Córdoba linda suene en esta noche va a ser para mí un orgullo enorme.
0: Bueno, ¿estás contento? ¿Estás feliz? ¿Te has encontrado con algunos colegas? ¿Todos?
23: Con todos los que hace un montón que no veo, así que feliz, contento, sí.
0: Bueno, qué lindo. Los invito a disfrutar y bueno, gracias por venir.
23: A vos.
0: Pichita, ¿eh?
23: ¿Viste? Mirá. Total Black, creo
0: Total
23: que
0: Black, bien, ahí está. Y la Gareto se ha venido ahí, total gris.
24: Acá. Qué tragedia total. Vos también.
0: Bueno, sí, un poquito, uno hace lo que puede.
24: Bien ahí, gracias, bueno. Muchas gracias.
0: Bienvenidos, me voy afuera de nuevo porque hay más gente que llega. Una cosa de loco, por favor.
24: Estamos
0: esto.
24: Haciendo la previa, la alfombra roja de este evento que luego van a poder seguir desde este streaming en vivo. Ahora, con la historia en las venas de Trula, el presente de Trula, la historia de Trula también. Hola, Mauri.
25: Hola, Nico. Gracias, muchas gracias. Bien, bien, muy contento de estar acá en esta gala, impresionante. La verdad que es como un mimo para todos los cuarteteros, poder homenajear al cuarteto, seguir homenajeándolo, compartiendo con todos los grandes que ya entraron y que están por venir, así que muy contento.
24: Qué elegancia, por favor,
26: Decimos, todos decimos, nos pusimos lo primero que encontramos, así es como decimos.
24: ¿Cómo estás, Claudio?
27: Bienvenido. Muy bien, Negrita. Contento de estar viviendo. Más la par de Trula, como dijiste vos, nombraste las generaciones y a mí Trulala me dio mucho y voy a ser siempre agradecido en ello, así que es un placer que esta noche me tocó estar al lado de ellos, así que feliz.
24: Hermosa la fusión sinfónica cuarteto, ¿no? Bien.
25: Sí, vamos a ver qué sale. Usted acuérdese, señora, que somos cuarteteros nosotros hacemos cuarteto.
24: No, tenete fe.
25: Vamos a dar lo mejor, obviamente, con ese orquestón que hay ahí, que creo que es una de las mejores del país, así que estamos muy contentos también por eso, mucho nivel, Negra.
24: Y en un lugar prestigioso, los dejo que avancen en la alfombra roja, muchas gracias. Pueden pasar a lucir ese traje hermoso que han traído los chicos de Trula, que en un ratito también estarán arriba del escenario, lo van a poder seguir en vivo desde el streaming, así que a prepararse algo rico para beber, para comer, para disfrutar el show.
0: Bueno, para beber, para disfrutar el show, y bueno, nada más y nada menos que con uno de los grandes de la música de Córdoba, Jorge Cándido Quevedo.
28: Señor.
0: ¿Cómo estás, Jorgito?
28: Muy bien, feliz.
0: Te veo contento.
28: Feliz, verdad. Es una gran noche, fantástica. Estoy feliz también porque va a ser la cuarta vez que canto el teatro.
0: Ajá, ¿cuáles fueron las otras veces?
28: En una oportunidad, no me acuerdo, pero hace un par de años canté también. Bueno, Felipe, el cuarteto está donde se merece, ¿verdad? En la historia de 83 años, y afortunadamente yo tengo un lugarcito ahí en esa historia, que orgulloso y sigo aprendiendo de los que no están, y recordándolos, por supuesto.
0: Estamos todos viendo que todo el mundo está contento y feliz por el homenaje, ¿no? Digo que eso, creo que se lo merecen todos ustedes a esto también. Una noche de gala.
28: Sin dudas. Sin duda, ser patrimonio de la humanidad es fantástico. Una noche fantástica, ¿verdad?
0: Bueno, gracias Toro por venir a disfrutar y te vamos a escuchar en un rato.
28: Gracias, gracias.
0: Gracias, gracias a todos los que veo, señores, con nosotros. Me voy a la alfombra. Creo que debe estar Vanessa por ahí o tengo más gente por acá. Me dice el director, ¿nos vamos fuera? ¿Nos vamos afuera? Ahí está, mirá los chicos ahí tocando un poquito, haciendo el ambiente, haciendo la previa de este streaming espectacular. Ya sigo con más gente acá, pero me voy con vos, Vanessa, dale.

0: del cuarteto. Lo tenemos a Martín Rolán, a Marta. ¿Qué tal? Buenas noches y bienvenidos.
1: Gracias, muy amable por esperarnos. Ay, qué plato. Hemos pasado hermoso, venimos en un forá. Descapotable, ¿te imaginas?
0: ¿Un forá?
2: ¿Ah? ¿Un forá? En un forá. No, hermoso. No sentí frío. No sentí frío. Imagínate, 83 años de esta hermosa música, festejando con amor y que nos juntamos muchísimos colegas, es lo más hermoso que hay.
0: Y mucha familia.
2: Y familia, la verdad que sí, la verdad que sí.
1: Muy lindo, muy lindo. No, no me imaginé nunca, le digo a Martín, menos mal que Martín sigue lo mismo, así yo puedo venir, porque si no, me sería medio imposible, hermoso.
0: ¿Qué diría Leonor si le invitásemos a una alfombra roja?
2: No, hermoso, es que esto no es... esto es de Leonor Marzano. Esto de Leonor Marzano, que gracias a ella está todo este homenaje hermoso del cuarteto. Gracias, Leo. Gracias, Miguel. Gracias, don Augusto.
0: Bueno, y a tantos más, ¿no?
2: Muchos y a más. Mi viejo también, Carlito Pueblo Roland, que fue un gran incursor de todo esto.
0: Bueno, los dejamos avanzar en la alfombra, a ubicarse y a disfrutar. Gracias por venir.
2: Por favor.
1: Gracias a vos. Un beso.
0: Los acompañamos ahí en la alfombra roja. Seguimos dentro del Teatro San Martín a disfrutar.
3: La década del 80 y la década del 90. ¿Es así o me equivoco? Damián, señores, el Pibe 10.
4: ¿Qué tal? Mucho gusto. La verdad que muy contento por esta fiesta que se está haciendo acá en El Libertador. Y encontrarme con todos estos colegas terribles, como Jorge, por ejemplo, que lo vi debutar con en el año 86. ¿Sí?
3: 86, debutaste, Jorge Daniel, bienvenido.
5: 83, ¿cómo anda?
3: 83.
5: ¿Cómo anda, Colorete?
3: Todo bien. ¿Vos estás bien, eh?
5: Yo estoy bien, gracias a Dios, tranquilo, disfrutando de esta noche. Quiero felicitar a Marcelo Rodio, que hizo todo posible todo esto, de seguir festejando lo que es la semana del cuarteto. Y la verdad, muy, muy, muy, muy feliz. Y bueno, y todos los inventores de todo esto que están arriba, que seguramente están compartiendo con nosotros toda esta fiesta.
3: Eso te iba a decir, digo, seguimos el legado, entre otros, de tu viejo.
5: Así es, seguimos el legado. Y bueno, ya debe estar llegando Martín también, que otro legado de Roland, de Gelfo.
3: Ahí estaba Martín, que está, recién lo veíamos, que está con su mamá. Bueno, la verdad que contentos todos, porque esto es lo lindo, la camaradería entre los cuarteteros.
5: Sí, sí, la verdad que nunca, prácticamente nunca nos juntamos. Nos juntamos solamente para la fiesta de Sadaic, nos juntamos para estas cosas así del cuarteto. Pero lamentablemente no nos juntamos, ¿no? Porque es algo muy lindo todo esto.
3: Bueno, Damián, a disfrutar esta noche.
4: Por supuesto, como debe ser, y que vive el cuarteto y por siempre el cuarteto para todos los cordobeses.
3: Claro que sí, Damián, Jorge, Daniel y muchos más que van a venir todavía. Así que bueno, ahora me voy a ir a la alfombra, seguramente está Vanessa por allá. Me voy al museo, listo, a ver quién viene, contame.
6: ¿Estamos en vivo?
7: Estamos acá con Andrés.
6: Sí.
7: Una noche maravillosa, feliz año.

0: vamos al Teatro Libertador General San Martín. Qué hermoso lugar, qué hermosa bienvenida, Pato Lugones. ¿Qué tal?
1: Muchas gracias, muy buenas noches y gracias a la Agencia de Córdoba Cultura por la invitación y por sobre todo para reencontrarnos con nuestros amigos, porque como todos dicen que nosotros ya somos próceres, nos encontramos acá con San Martín.
0: Bueno, va a haber gente joven, históricos, fundadores del cuarteto, vigentes, algunos que ya no están arriba del escenario. Es una gran reunión la de esta noche.
2: Hola, ¿qué tal? Sí, es una gran reunión y vamos a estar todos mezclados, así que hermoso está.
0: Y han venido muy elegantes.
1: Ameritaba.
0: Noche de gala.
1: Noche de gala, exactamente. El smoking no lo traje porque no tuve tiempo de plancharlo.
0: Es difícil de plancharle.
1: Pero bueno, sí, noche de gala para todos los que van a participar hoy del evento y ojalá que todo salga bien.
0: Bueno, chévere, le ha dado muchísimos años, le sigue dando años en estos 83 que está celebrando el cuarteto, así que gracias en nombre de toda la gente que organiza esta gala.
1: Y en nombre de Chévere y de todos los cuarteteros de Córdoba, gracias a la UNESCO, porque si no hubiesen elegido Patrimonio de la Humanidad, no estábamos acá.
0: Bien, Pato, gracias.
2: Están invitados los 52, ¿eh? Están invitados los 52.
0: Vamos a ir.
2: Hay agua gratis.
0: Gracias, gracias. Muchas gracias, los dejamos avanzar. Bueno, está hermosa la alfombra roja, ya lo habrán visto. Se me escapó por ahí Carlitos de Piano, se me fue. Hola, Carlos. Bueno, ya lo va a agarrar el colo seguramente adentro del Teatro San Martín. Ya están llegando los últimos invitados. ¿Nos vamos? Nos vamos a interiores.
3: Bueno, yo sigo acá con Generación de Trulalá. Estoy con Mauricio, estoy con Claudio Toledo y estoy con los nuevos.
4: El S. Bonino.
3: El S. Bonino, digo, pero quería que vos los presentaras.
4: Sí, sí.
3: Estamos, los nuevos. Los de antes, los de ahora. Para, ¿cómo los presento?
4: Y yo no sé, yo estoy ahí como en el limbo, digamos.
3: ¿Vos estás en el medio?
4: Estoy como en el medio, yo.
3: Estás en el medio, bueno. Pará, voy con el S, querido. Bueno, contame un poquito esta historia. Hace poquito que ingresaste a Trula, pero digo, hace mucho que estás en la música. Contame cómo estás viviendo esta noche.
5: Bien, bien, contento. Hace 2 años ya que estoy en Trula y sí, la verdad que es como si fuera ayer y acá estamos en la universidad aprendiendo. Y contento también de estar acá con el Claudio y compartir un montón de cosas como compartimos el jueves pasado en la noche de Manolo, que fueron un montón de invitados que nos estamos volviendo a ver acá seguido, así que bien, feliz.
3: Contento, Claudio, estás con todas las generaciones hoy también.
6: Muy contento por este, digamos, este reconocimiento que se le va haciendo al cuarteto. Creo que estas cosas son el comienzo de muchas más y me pone muy feliz. Tipo, nombro el S lo que vivimos el jueves pasado en el homenaje al gran Manolo. Y bueno, disfrutarlo, doy gracias a Dios que puedo disfrutarlo, vivirlo y poner un granito de arena todavía en el cuarteto.
3: Eso es lo bueno, lo que sigue haciendo Trula también, un granito de arena.
4: Sí, sí, gracias a Dios, ya casi 42 años, Colo. Así que nada, agradecido, como te decía Claudio, y el S. Mandar un saludo también a Pablo Mancilla y a Tommy también, que se han quedado porque era cortito el cupo.
3: Claro, había poca silla, muchachos.
4: Pero nada, contento, 42 años en cuarteto, agradecido a todos los creadores, a todos los que han hecho que nosotros sigamos acá. Recién estábamos en el Museo del Cuarteto y veíamos todos los discos, los vinilos y toda la gente grande que ha hecho que el cuarteto esté vivo. Y que hoy podamos hacer todas estas cosas y que el cuarteto cada vez llegue más lejos. Así que agradecido a todos los pioneros, a mi viejo y al gran Trulalá.
3: Señoras y señores, nos vamos al museo. Trulalá ya está en el teatro.
7: Estamos acá con los Márquez, Valentina y con Lisandro. Están divinos los dos, muy bien vestidos. ¿Cómo andan?
8: Primero la dama, mi niña.
9: Vinimos en convoy y nos combinamos todos de negro.
7: ¡Qué lindo, elegante!
9: Los Márquez de negro somos.
8: Los Márquez
9: de negro. Y ustedes de blanco están hermosos.
8: Así le vamos a poner el show que vamos a hacer. Los Márquez de negro.
7: Me encanta. Los Men in Black, pero los Márquez de negro.
8: Los Men in Black,
9: pero de Córdoba.
7: You know. Y esto de Patricio a Lisandro y de Lisandro a Valentina, pues esta familia es llena de talento. ¿Cómo es eso?
8: ¿Cómo está informada esta señorita? Bueno, mi viejo me inculcó el folclore, me llevó el cuarteto a Resistencia hasta que dejé de resistir. Por los 19 años arranqué haciendo esta música y después Subir la valentía en el escenario haciendo coro y un día dije, se tenía que bajar. Te agarró crisis.
9: Sí.
8: ¿Cómo te...? Yo digo, ¿cuál fue tu mejor compañero? Con esto no quiero ser extenso, ¿no? Pero digo, ¿cuál fue el mejor compañero que tuviste al lado del escenario? Y la gente piensa, ellos saben quién es. Mi mejor compañero y que lo sufrí fue Valentín. No fue un hombre. Pero se merecía bajarse del escenario y con esto te doy la palabra. Tener el presente tan maravilloso que tiene, porque tiene un talento y ella es... ¿Cómo es agujero el escenario? Lo es todo.
9: No le pregunte más cosas a papá porque se caen las babas, sí.
3: Vale.
9: Sí, como sufrimos los dos, la verdad, pues aparte era como separarme de ahí, largarme sola, uy, no, qué miedo. Pero bueno, tuve mucho apoyo de toda mi familia, así que nada, hermoso, hermoso vivir esto en familia. Está mi mamá también ahí en el escenario.
3: También.
9: Va qué linda, a corearnos esta noche, así que estamos contentos.
8: Y con esto te doy la palabra. Tener el presente tan maravilloso que tiene, porque tiene un talento y ella es... ¿Cómo es agujero el escenario? Lo es todo.
9: No le pregunte más cosas a papá porque se caen las babas, sí.
3: Vale.
9: Sí, como sufrimos los dos, la verdad, pues aparte era como separarme de ahí, largarme sola, uy, no, qué miedo. Pero bueno, tuve mucho apoyo de toda mi familia, así que nada, hermoso, hermoso vivir esto en familia. Está mi mamá también ahí en el escenario.
3: También.
9: Va qué linda, a corearme.
8: Que tienen, pues tiene un talento y ella es como esa agujero de escenario, lo es todo.
9: No le pregunte más cosas a papá porque se caen las babas, sí.
3: Vale.
9: Sí, como sufrimos los dos, la verdad, pues aparte era como separarme de ahí, largarme sola, uy, no, qué miedo. Pero bueno, tuve mucho apoyo de toda mi familia, así que nada, hermoso, hermoso vivir esto en familia. Está mi mamá también ahí en el escenario.
3: También.
9: Va qué linda, a corearnos esta noche, así que estamos contentos.
7: Me alegro muchísimo y ahora estás armando tu propia familia cuartetera.
9: Así es. Toma, toma vos. No sé si Vicente, viste, no da mucha bolilla a la música, pero capaz. No le pregunte más cosas a papá porque se caen las babas, sí.
3: Vale.
9: Sí, como sufrimos los dos, la verdad, pues aparte era como separarme de ahí, largarme sola, uy, no, qué miedo. Pero bueno, tuve mucho apoyo de toda mi familia, así que nada, hermoso, hermoso vivir esto en familia. Está mi mamá también ahí en el escenario.
3: También.
9: Va qué linda, a corearnos esta noche, así que estamos contentos.
7: Me alegro muchísimo y ahora estás armando tu propia familia cuartetera.
9: Así es. Toma, toma vos. No sé si Vicente, viste, no da mucha bolilla a la música, pero capaz que algún día.
7: ¿Quién sabe?
8: No sé, nos falta Martina Zoe, que se nos salió cuartetera. Luciano Salvador, que se le gusta el rock and roll, pero bueno.
7: ¿Le gusta la música?
9: La música al fin, pero el cuartito, acá estamos.
7: Bueno, muchísimas gracias y que la pasen muy lindo en esta noche.
9: Gracias.
7: Los acompañamos, chicos, gracias. Hasta la puerta.
3: Vamos
7: para ahí. Ahí se está yendo Valentín Elisandro. ¡Qué lindo!
3: Bueno, muy lindo vestido, señores,
7: muy elegante.
3: Otra eminencia femenina del cuarteto con nosotros, Verde Esperanza, Magalí Olave.
10: Sí, bueno, la verdad que es una noche de gala, una noche hermosa con un mega evento, la verdad que disfrutándolo de principio a fin.
3: Bueno, contenta, feliz, todo el mundo está con una onda especial esta noche.
10: Sí, yo creo que, a ver... ser cuartetero te da ese orgullo, ¿no? De que realmente haya un evento en donde se valora el cuarteto como realmente se lo merece, y creo que esta noche es una de esas. La verdad que reencontrarse con tantos colegas, que el evento sea increíble, con tanto amor, con tantos medios, la verdad que a mí me enorgullece muchísimo.
3: Bueno, y además, ¿te toca cantar?
10: Me toca cantar, la verdad que estoy muy contenta, estoy muy feliz.
3: Bueno, ¿vas a cantar?
10: ¿Puedo decirlo?
3: Sí, decilo.
10: Ok. De enero a enero.
3: ¡Ay!
10: En una versión melódica que espero que la gente le guste porque es otra versión mía.
3: Con la sinfónica.
10: Con la sinfónica. Así que la verdad que, bueno, una noche muy especial.
3: Bueno, bienvenida. Gracias por estar. Está muy linda. No podemos tomarle los zapatos, pero está muy de gala hoy Magalí Olave. Así que bueno.
10: Muchas gracias. Un beso a toda la gente que está haciendo la transmisión. Aguante el cuarteto y aguante Córdoba.
3: Claro que sí. Acá con la Magui. ¿Me voy a dónde? Me voy al museo. ¡Jean Carlos! ¡El rey del mambo!
11: ¿Rey del mambo?
12: El tambo.
7: Estamos con el rey acá del mambo, Jean Carlos, ¿cómo estás?
12: Bien contento, la verdad, de formar parte, bueno, de, vamos a decir que más del grupo o del festejo de la historia. Porque quedamos, todo lo que hoy estamos, no, lo que no han venido, no se han imaginado, que todo esto forma parte de la historia. Contento, la verdad, de esta invitación.
7: Qué lindo. Bueno, te viniste de allá, de República Dominicana, en los 90. Sí. ¿Y qué pasó? ¿Qué te enamoró de Córdoba? ¿Qué te hizo quedarte acá?
12: El idioma, la cultura, la gente. Y bueno, yo sin soltero y sin compromiso, las nenas. pero lo principal, te tengo que decir, el afecto y el cariño de la gente. ¿Entiendes? El idioma tiene que ver mucho cuando uno llega a un país. El idioma, cuando uno encuentra eso mismo en otro lugar, como que por ahí la cosa se pone más fría. Uh-huh.
7: Qué lindo. Sí. ¿Y qué expectativas tenés de esta noche?
12: Yo creo que hay muy bella expectativa. Esto pocas veces se había dado. El hecho de que hoy se pueda festejar de esta manera, de los años del cuarteto, que son ¿cuántos? 72 años, 76 años. Y podemos decir que gracias a Dios, porque por ahí una cosa es hablar del cuarteto, otra conocer la historia, de dónde viene, dónde proviene, porque hoy, bueno, aceptado por Córdoba Capital, pero el cuarteto era discriminado completamente. Lo primero que aceptaron el cuarteto fueron la gente de los campos, de los pueblos. Por ahí comenzó el cuarteto a ser aceptado hasta que llegó a Córdoba Capital. Pero la historia, hace una historia parecida como al merengue, que era parecido así, discriminado, hasta, bueno, que llegó y se metió en todos los ámbitos, culturales. Lo mismo pasó con el tango también. El tango en su cierto era discriminado hasta que comenzó a meterse en todos los lugares. Así, gracias a Dios, ha pasado con el cuarteto.
7: Así es, se ve mucho de tu propia cultura en nuestro cuarteto. ¿No lo sentís?
12: No, lo que pasa es que yo siempre pongo de mi propia cultura porque, aunque no lo crea, el merengue tiene algo parecido. Ajá. Tiene algo parecido con la gran diferencia de que es un poco más antiguo. Pero cuando comienza el merengue allá a ser fuerte, comienza también con cuatro músicos. Uh-huh. Igual que acá. Bueno, uno se le llama cuarteto y el otro merengue. Pero tienen sus cosas muy parecidas, ¿me entiendes? El asunto es que allá somos, allá es más latino y todo lo demás, y acá con influencias afroafricanas, y acá con influencias europea,
7: qué lindo.
12: Italiana, española.
7: Qué lindo. Nos vamos sabiendo un montón de acá. Muchas gracias.
10: Muchísimas gracias.
7: Te deseamos mucha suerte y que tengas una linda noche.
10: Linda noche.
12: Mucho lo mejor y bendiciones para ustedes. Gracias.
7: Acompáñenme.
3: Bueno, ¿estoy al aire? Sí, mirá, vamos a hacer una cosa. Pará, mirá, que vengan las dos. Ella, vos venís de este lado y vos venís de este lado. Pero mirá con quién me encuentro, señores y señores, todas las generaciones acá. La señora de Jejeje.
10: Ariel Ferrari.
3: Sí, sí, por eso digo Jejeje. Claro, ¿cómo hacía? ¿Cómo decía Ariel Ferrari?
10: Jejeje.
3: Bueno, ¿cómo estás, corazón? ¿Bien?
10: Muy bien.
3: Te veo bárbara.
10: Súper contenta.
3: Pero con los chicos que te tocaron también.
10: ¿Qué te parece?
3: Qué lindo. Y de ahí me voy con la Noelia.
10: ¡Jejeje!
3: ¡Ah, claro! ¡Estamos todos!
10: Estoy contenta, estoy feliz, colorado. Esto es un mimo al alma y yo voy despacio. Hoy voy en segunda, digo.
3: Hoy estamos todas las generaciones, ¿eh? Los nuevos, los viejos, los del futuro, estamos todos.
10: Yo no soy tan vieja, yo soy de los 90, quedé en el medio, como la Pepa, como un montón quedamos en el medio. Pero bueno, yo siempre contenta, laburando y metiéndole para adelante desde mi lugar, ¿no? Desde mi humilde lugar.
3: Y siguiendo el legado de los que nos dejaron, por ejemplo, Ariel Ferrari.
10: Ariel Ferrari, sí, la verdad. Un legado hermoso que mis hijos lo llevan bien arriba.
3: Bien arriba, están por acá los chicos. Vengan un ratito, mirá, hagámonos. Vengan un poquito acá, ahí está, mirá. Vengo un ratito. Vengan un ratito acá los Ferrari, el Maxi, el Ariel. Vamos a hacer un quilombito. ¿Cómo anda, Maxi?
13: Bien, bien, Santi. La verdad, feliz por lo que estamos viviendo en nuestra música. Y vos también, que sos un gran exponente del cuarteto. Y la verdad que amamos lo que hacemos. Y gracias, viejo, por dejarnos el camino para salir con esta música.
3: Siguiendo el legado del viejo. Oh, Arielito.
14: ¿Cómo estás? Bien, bien, bien, bien, bien. Contento, feliz de festejar un año más de cuarteto y de formar parte de la historia del cuarteto.
3: Bueno, hoy todos van a cantar, ¿no? Todos cantan. Noelia canta, ustedes cantan.
14: Sí, cantamos cuatro temazos espectaculares.
3: Espectacular. Bueno, a disfrutar.
13: A disfrutar, que ve el cuarteto.
3: Bueno, gracias, corazón, por venir.
10: Bueno.
3: Esta es la, para los que no conocen, la mujer de Ariel Ferrari, la mamá de los Ferrari y la abuela de los Ferrari que vienen también de abajo tocan. Paren de tocar cuarteto, nadie quiere trabajar en tu familia. Paren un poco. Bueno, esta es la camaradería y la buena onda que se vive esta noche en el Teatro Libertador. Esto es cuarteto, señores, así que bueno, vamos a... ¿A dónde me voy? ¿A dónde me voy? A donde sea. Déjame con esta imagen, mirá.

0: puesta en escena tremenda. Ahora estamos en el ingreso, en el hall del Teatro San Martín, a minutos nada más de que comience esta gala homenaje al cuarteto, una gala sinfónica con una fusión de cuarteto y de la orquesta sinfónica que van a ver en minutos nada más desde este stream en vivo. Le vamos dando la bienvenida a la gente que se va sumando también y nos vamos a ir por un momento con nuestras chicas, nuestras amigas, las chicas de Bandín, que están ahora, en este momento, adivinen con quién, con uno que transpira la camiseta cada vez que hace un show, sí, con Damián Córdoba, mirá.
1: Dicen que lo mejor para el final y estamos acá con Damián Córdoba, ¿cómo estás?
2: La verdad que buenas noches, encontrarme acá con mis amigas de Bandín y bueno, compartiendo esta grata noche que nos encuentran todos los cuarteteros. La verdad que me da mucha felicidad, como le dije recién antes de salir al aire, vinimos a esto, a disfrutar, a pasarla bien, así que yo estoy, mirá, con todas las pilas ya por llegar al teatro y desplegar la energía que uno tiene.
1: Qué lindo, vimos que tu nuevo trabajo se llama Respeten los Rangos, ¿qué querés decir con esto?
2: Bueno, viene ahí, mirá, como lo decía en un streaming que hicimos con el profe Ainotti, me dijeron sobre esa frase, pero dije, bueno, me sacó un poco la sorpresa de una opción de título del disco del álbum digital que estoy preparando. En sí tengo 3 o 4 opciones, uno de esos está ese, así que bueno, estamos evaluando cuál va a ser el título, pero está ahí, forma parte, digamos, dentro de lo...
1: Se está viendo.
2: Toda la historia en estos 25 años, yo este año estoy cumpliendo 26 años con la música del cuarteto, así que imagínate el orgullo que siento. Yo arranqué siendo un niño en esto, arranqué a los 13 años y hoy... Por sobre todas las cosas, el orgullo más grande que tengo es que después de 25 años, ya este próximo cumplir en octubre mis 26 años, seguir vigente es lo más lindo que puede pasar, porque si estamos acá presentes y seguimos más vigente que nunca, es porque estamos haciendo miles cosas.
1: Damián, nos vimos en el Kempes, compartimos un montón, te estamos persiguiendo. ¿Cuándo vas a grabar con nosotros el tema que nos prometiste?
2: Cuando ustedes quieran, yo soy una persona que me gusta por sobre todas las cosas. Yo cuando llegué acá a Córdoba, fueron poquitos los que me dieron una mano. Y yo eso lo agradezco en el ambiente, por eso dije, cuando tenga la posibilidad, yo cuando

0: lo que me hace el aguante desde hace 26 años.
1: Muchas gracias, Damián. Te acompañamos. Se va Damián Córdoba.
2: Organizado por la agencia Córdoba Cultura. Estamos en el Teatro San Martín, a metros y a minutos de que comience esta gala de cuarteto. Y nos encontramos, por ejemplo, mira, con Sergio Oliva, con Pablo Lanzallamas, que está por allá. ¿Te has cruzado con un montón de gente, Sergio, no?
3: Y un poco, sí, eso lo da bastante gente. Bastante.
2: ¿Con alguien que hacía mucho que no veías, por ejemplo?
3: Damián, el Pibe 10, a los chicos de Banda 21, que les mezclo las cosas, pero no los veo asiduamente.
2: Bueno, lo presentamos formalmente. Sergio Oliva es el dueño de Estudio Aspira, el estudio más importante de grabación de cuarteto de la ciudad de Córdoba.
3: Gracias, gracias, muy amable.
2: Un bueno, oído no privilegiado.
3: Así dicen, bueno, pero muchísimas gracias.
2: Gracias y a disfrutar de la gala.
3: Seguro.
2: Por ejemplo, lo tenemos acá, Pablo, pero mirá con la onda que ha venido. Habíamos dicho de gala, pero cada uno...
4: No, yo soy así, no me veo de traje. Yo siempre he modernizado. ¿Cómo estás? Gusto verte.
2: Muy bien, Pablo Lanzallamas Brizuela, gran compositor. Muchas letras que ustedes bailan en los casamientos, en las fiestas, en los bailes, están escritas por él.
4: Gracias a Dios, sí, tuve la suerte que me grabara mi hermano, Giancarlo en Trula, el Loco Amato en Trula, Ulises, Damián, Pelusa, el Negro Videla. ¿Qué sé yo? Más de 250 canciones grabadas. Agradecerle siempre a Dios por la música y bueno, y a ustedes por difundir siempre, ¿no?
2: Bueno, se merece el cuarteto una noche tan especial así.
4: Sí, la verdad que sí, felicitarlo a la gente que se acordó de esto y a todos los que vivimos de la música del cuarteto. Qué lindo verte, hace mucho que no te veía.
2: Placer, bueno, disfrutar de la noche. Te dejamos que continúes por la alfombra.
4: Los saluda el rey y la gaita. Un abrazo.
2: Bueno, esta es la continuidad de la alfombra roja que veíamos más temprano desde afuera, desde plena calle Belezarfiel, en el centro de la ciudad de Córdoba. Estamos en la antesala de la gala del cuarteto, de una noche maravillosa, en el Teatro San Martín, que tiene una de las mejores acústicas del país histórico. Bueno, ya vamos a volver al Museo del Cuarteto, ya vamos a ver lo que pasa en el escenario también en un ratito. No me digas que lo vamos a ver a él. Esto fue grabado acá en Córdoba. Es gentileza de Néstor Pérez también. Fue grabado en el ex en lo que era el zoológico de Córdoba en ese momento. ¿Ustedes se acuerdan de Pocho la Pantera? Mirá.

Ya empieza, está a punto de comenzar la gala del cuarteto con la Orquesta Sinfónica, con una banda de cuarteto que también ha estado ensayando canciones. Hoy los líderes históricos, algunos parte de ese grupo, de los fundadores del cuarteto, le van a poner voz a la Orquesta Sinfónica que está aquí en el Teatro San Martín. Miren, ahí está la entrada del teatro. En un ratito ustedes van a ver las imágenes de manera exclusiva en vivo desde el streaming. Pero antes, en la previa, vamos a ver este material espectacular que nos ha cedido Néstor Pérez. Recién veíamos a Pocho la Pantera, grabado en el Zoológico de Córdoba hace muchos años. Ahora vamos a ver un recuerdo fabuloso de Orly. Creo que el tema es Vas a ser un gran señor, un clásico de Orly.

0: verdad.
1: Qué linda esta previa, ¿eh? Se viene la gran noche de la gala del cuarteto. En minutos nada más vamos a entrar al Teatro San Martín y lo vamos a vivir juntos desde el streaming de la agencia Córdoba Cultura, un enorme trabajo de la agencia Córdoba Cultura para celebrar a nuestra música, la música de Córdoba, el cuarteto. Nosotros estamos haciendo la previa mirando algunas imágenes, algunos videoclips de Néstor Pérez, ya miramos a Pucho la Pantera, recién a Orly. Sigamos haciendo previa porque ya comienza el show en vivo. Ahora con este clásico del cuarteto, pero ojo, porque esta es la primera vez que grabó Carlos, la Mona Jiménez, el beso a beso. Mirá.

0: chicos, en un ratito vamos a seguir viendo porque esta es la previa de lo que va a ocurrir adentro de la sala en el Teatro San Martín con una puesta en escena tremenda. Pero antes lo tengo al Coto acá, así que le voy a pedir un chiste de cuarteto o de cuartetero. ¿Cómo estás?
1: Bueno, hola, ¿cómo están, chicos? Hermosa gala. Saludo a Sofía Gala y a Tamara Gala. Y bueno, la gala del... recién estaba acordándome el tema de Gary, mirá la luna, qué luna, y me preguntaba porque no está la luna, está nublado. Vos sabés que una vez fui a un baile y ponían de toda música. Y cuando empiezan a poner cuarteto, voy a sacar a bailar a una chica. Y me dice, estoy muy cansada, acabo de recorrer 22 kilómetros. Y le digo, ¿tan lejos vive? No, bailé dos veces kilómetro 11, me dice. Y bueno, ¿qué va a hacer?
0: Gracias,
1: Coto. Es malo, pero suma, ¿eh?
0: Gracias, Coto, qué lindo.
1: Gran noche, muchas gracias.
0: El humor y el cuarteto siempre de la mano.
1: Siempre de la mano porque es alegría, diversión.
0: Compartiendo muchos escenarios.
1: Y yo, fan de todos los cuarteteros, de los de antes, de los de ahora y de los que vienen.
0: Qué lindo, Coto. Vamos a ver a una mujer que ya pasó por la alfombra roja, ya la entrevistamos, mostramos su look, pero ahora vamos a ver un videoclip de Noelia, la gata, en esta canción que habla de la gata y el ratón. Al gato.

0: ¡Qué lindo! Bueno, si nos giramos ya vemos la gente ubicada en sus lugares. ¿Podemos mostrar ahí? Mira, ahí está la gente sentadita, ubicada. Ya en un ratito se va a abrir el telón y vamos a poder ver y escuchar en el streaming de la Agencia Córdoba Cultura todo lo que va a suceder en esta gala de cuarteto, en un trabajo tremendo, porque los músicos se han reunido previamente a ensayar, porque a diferencia de lo que muchos piensan, el cuarteto no lo puede ejecutar cualquier músico. También requiere de estudio, de formación y de mucho cuerpo. Lo sabemos porque hemos entrevistado miles de veces a los músicos, asistentes, productores, musicalizadores, que el trabajo es arduo, ¿eh? Los kilómetros, las giras nacionales, es tremendo. Está llegando Jean Carlos, así que vamos a charlar con él también. Hola, Landy, ¿cómo estás? Qué lindo dorado que has traído.
1: ¿Cómo anda, negra? ¿Todo bien?
0: Bienvenido, buenas noches. Oh,
1: buenas noches a todos, buenas noches a vos, qué linda que está. Muy bien, el amor.
0: Noche de gala.
1: Noche de gala, así como usted dijo, así que, bueno, una noche especial para todos.
0: Gracias. Bueno, te dejamos que te ubiques y que disfrutes del show.
1: Gracias y gracias por el espacio. Un beso a todos, grande.
0: ¿Cómo está Jean Carlos también? Noche de gala, qué presencia.
2: Buenas noches. Acuérdate que hay que vestirse así como tú.
3: Noche de gala también. Nos han sorprendido todas las mujeres con esta noche de gala, una ropa y una cosa que vi desde el museo que salí. Digo yo, wow.
0: ¿En qué auto viniste? ¿En
3: y
0: qué
3: ahora
0: auto
3: te veo? No, un Tauno. Es un Tauno antiguo. Me llamó mucho la atención. Yo decía, me hubiese gustado venir en un Falcon. Es un Falcon porque me gusta.
0: Hubo también, hay que agradecer a la Asociación de Coleccionistas de Autos Antiguos de Córdoba porque ha hecho un aporte tremendo de belleza y de estilo.
3: La verdad que sí, hay que agradecer eso. Esta noche ha sido una noche histórica. Esta es una noche histórica. Que Dios nos ayude. Ya Dios nos está ayudando, pero que nos siga ayudando.
0: Qué linda fusión, la Sinfónica y el Cuarteto, me encanta.
3: La verdad que sí.
0: En este lugar.
3: Vas a ver cuando suene esto, no se puede creer. Pero este lugar, bueno, que después vamos a venir.
0: Bueno, te dejamos pasar. Jean Carlos,
3: gracias. Sí, mi negra. Gracias.
0: Hermosísimo. El negro Jean Carlos. Y lo dijimos recién hace un ratito, un esfuerzo tremendo, un trabajo enorme de la Agencia Córdoba Cultura. Marcelo, ya hemos hablado en la antesala. Bienvenidos, buenas noches a todo el equipo también. Tremendo este trabajo. Felicitaciones.
4: Bueno, muchas gracias. Muy felices de estar acá esta noche, ya por dar comienzo a una gala hermosísima que vamos a vivir por el otro lado de la pantalla. Invitamos a todos a que se sumen y nos ponen contento el cuarteto llegado al Teatro Libertador, recién lo decía Jean Carlos, y estamos muy felices de que esto haya podido suceder, gracias al gobierno de la provincia, al apoyo de todos los cordobeses, del gobernador que cree que este es un evento que hay que hacerse, que teníamos que hacerlo, que se le debía a la industria cultural cuartetera. Y bueno, festejando también el patrimonio cultural de la humanidad, ¿no? Así que eso también es muy importante.
0: Bueno, de alguna manera también es un regalo hermoso para toda la gente que trabaja en la industria del cuarteto, porque hay un trabajo enorme en los espacios bailables, desde las boleterías hasta la limpieza, de paso común, el buffet, el vestuario, las luces, el sonido. Es un mundo maravilloso y muy grande.
4: Bueno, es un mundo muy grande que da muchos puestos de trabajo y eso es importante. En la economía naranja tiene todo ese sentido. Y que estén todos acá hoy, y esa industria cultural esté involucrada hoy en este teatro maravilloso, en nuestro máximo coliseo, es una alegría inmensa y una emoción muy grande para todos.
0: Bueno, lo ha dicho él, el coliseo en el corazón de la ciudad de Córdoba. Le vamos a ceder el espacio también para que pueda pasar y disfrutar. Gracias, Marcelo. Gracias a todo el equipo. Qué lindo. ¿Cómo? Ay, sí, a mí me encantaron las imágenes de los drones que están trabajando los chicos. Excelente, porque es una noche nublada, pero con todas las luces de la ciudad se ve precioso. Así que vamos a mostrar esas imágenes, se las vamos a compartir con ustedes.

0: Lo que están viendo son las imágenes de la Belle Sarsfield. Por allí circulan un montón de transeúntes, colectivos, gente que está rumbo a su casa y que se encuentra con este show de luces y de sonido también, porque están los chicos de Laboratorio de Cuarteto Digital haciendo una previa excepcional en las inmediaciones del teatro, este teatro hermoso que hoy nos invita para disfrutar de una gala sinfónica homenaje al cuarteto con los artistas que ustedes ya han visto pasar por la alfombra roja. Hoy van a tener el placer de escuchar voces como, por ejemplo, la de Javier La Pepa Brizuela, con una banda sinfónica, también la Gata Noelia. También estaremos con los chicos de Trula, cantantes actuales e históricos como Claudio Toledo, que lo veíamos también. El Dani Guardia, estuvimos charlando con él. Marcos Bainotti, no solo cantante, sino gran compositor del Cuarteto de Córdoba. Estamos escuchando a la Lore de fondo cantando también, está calentando la garganta también. Bueno, ya está todo listo, ya está a punto de comenzar la gala sinfónica, la gala de cuarteto. Seguimos en la alfombra roja. ¿Quién nos queda todavía? ¿Quién falta? Falta pasar por acá Damián Córdoba y algunos artistas más que ya vamos a ir entrevistando. Bueno, este lugar es precioso realmente. Aquí aprovechan también para tomarse fotografías, para hacer contenido digital, nuestros colegas de todos los medios. Me dicen que está llegando Damián Córdoba, así que lo vamos a esperar acá. Lo que sucede afuera del teatro también es tremendo, es hermoso. Muchos curiosos que se están asomando, que quieren ingresar. Repetimos que este es un evento que fue justamente preparado para todos los integrantes de la industria del cuarteto. Gente que de otra manera no tendría la posibilidad de ver y de disfrutar este tipo de show. Gente que labura hace 20 años, 30 años, 40 años. Por ejemplo, lo vimos pasar a Freddy Zavaley, histórico musicalizador. En su momento, por ejemplo, de la Mona Jiménez. Bueno, gente que da, la verdad, mucho gusto ver. Dijimos noche de gala y se puso el traje Damián Córdoba.
1: ¿Cómo estás, mi negra? ¿Todo bien?
0: Muy bien.
1: Aquí estamos.
0: Bienvenido.
1: Muchas gracias, muchas gracias.
0: ¿Qué auto viniste?
1: Me tocó un...
0: ¿Mate?
1: Sí, venía con Fabián. Fabián es el que me trajo. Un auto antiguo, la verdad que un auto impresionante. Y por sobre todas las cosas, agradecido. Primeramente con mi familia, con mi hijo Máximo Córdoba, con mi padre, con mi madre, con mis hermanas, que lo amo con todo mi corazón. La familia es el pilar fundamental para mi vida. Así que bueno, feliz y agradecido con toda la gente que se ha llegado acá afuera, que me han recibido de una manera muy afectuosa, con mucho cariño, y vine esto, a disfrutar.
0: Te escuchamos más temprano en la prueba de sonido.
1: Exactamente, hoy probamos sonido, la verdad, y ensayamos con toda la banda, con la sinfónica, con una orquesta impresionante. Bueno, ahí van a ver, seguramente van a ver las imágenes, y vamos a develar los temas que he elegido, que son dos temas. Voy a cantar primero al Máximo Late, tomo servicio con mi hijo, y qué tal que dedicó para mi padre. Así que hoy vamos a vivir una noche increíble y haciendo esto, como siempre digo, fusión y la unión hace la fuerza. Hoy vinimos a compartir con todos los colegas que hicieron presente, así que disfrutando.
0: Hay que decirlo, ¿no? Porque para ustedes es un desafío estar con una banda sinfónica, pero para los músicos de la banda sinfónica también es un desafío hacer cuarteto.
1: Sí, la verdad que el desafío está increíble, porque acá se logró un complemento, porque hay la mitad de la banda que está sería para el lado derecho mío, está toda la sinfónica, y para el otro lado hay músicos de cuarteto, ¿no? Acordeón, bajo, congas, piano, o sea, mezcla, se fusiona todo en una gran noche que va a ser una noche increíble que vamos a pasar.
0: Bueno, Damián, bienvenido, te dejo que ubiques en tu espacio, en tu lugar, y que disfrutes también de este show, que es para nosotros, es para todos los cuarteteros.
1: Todos somos cuarteto, así que bueno, agradecido con la gente cuarteteando, a vos, Minera, por estar siempre en todos los eventos, y agradecer a todo el público que me hace el aguante fin de semana tras fin de semana en estos 26 años.
0: Bueno, uno de los últimos artistas, es decir que en minutos nada más comienza esta gran gala, esta sinfónica homenaje al cuarteto, esta fusión maravillosa. En un ratito ya nos metemos de lleno a la sala, vamos a subir arriba del escenario, te vamos a mostrar lo que pasa aquí en el medio del público. También será una noche de muchas emociones, un gran desafío para los músicos, decíamos recién, y también para cada artista. Damián Córdoba es uno de ellos, es de los que subirá al escenario a interpretar, lo dijo él. dos canciones, Al Máximo Late y también uno de sus clásicos, ¿Qué tal? Bueno, lo escuchamos muchas veces en el baile. Hemos escuchado esa canción infinidad de veces en la radio, en el show, en las pruebas de sonido, pero con la fuerza de la banda, de Damián Córdoba. Así que estamos expectantes para ver qué va a lograr esta fusión de la banda sinfónica y de la banda estable de cuarteto que también está arriba del escenario. Bueno, así está la noche, fresquita, todo el mundo con algún abriguito, pero luciendo también el brillo típico de la noche de gala. El dress code decía justamente, elegante, de gala, elegante. Nosotros nos vinimos con muchos brillos, ya habrán visto, mucho brillo, un poco de transparencias también. Nos agregamos el saquito porque no tenemos 20 y tenemos que seguir trabajando, pero con mucha energía, con buena onda y con ganas, con muchas expectativas de ver qué va a suceder en este escenario. Los sonidistas, las personas, el personal que trabaja aquí en el teatro también está desde muy temprano, camarógrafas, bueno, la gente del vestuario también. Es impresionante el despliegue de personal, de capital humano, bueno, la cantidad de gente que está laburando para que este show lo puedan disfrutar también en casa. Gracias, Néstor. Gracias a mi compañero también, el Colo, que ahora ya se sube al escenario. ¿Podemos observar la ciudad de Córdoba nuevamente con las imágenes? ¿Podemos ir al dron después un ratito? Me encantan las imágenes del dron. Ya vamos a compartir un poquito más. Sigue ingresando el público. Esta es la alfombra roja. Esta es la antesala de lo que será la noche de la gala de cuarteto. ¿Qué tal? ¿Cómo les va? ¿Cómo andan? Bienvenidos. ¿Están trabajando también? Por acá tenemos, sí, hay gente, hay colegas de otros medios, están por allá, los chicos de la radio. ¿Qué tal? ¿Cómo estás? Buenas noches.
2: ¿Qué tal? ¿Cómo va?
0: ¿De qué medio?
2: Yo soy de A Plena Fiesta y soy Guada Montserrat, creadora de contenido.
0: ¿Cómo está?
2: Un gusto.
0: ¿Qué tal ser parte de un show tan importante como
2: este? Y la verdad es un halago estar acá, es increíble estar junto a tantas personas tan importantes. Estoy fascinada, yo estoy como en Disney, literal, conociendo a todos así.
0: Es una noche que reúne a un montón de artistas.
2: Totalmente, realmente es impresionante ver a cada uno de ellos en persona, que uno los ve en la tele o en los shows y es como una locura conocerlos y que sean tan reales y tan humildes. Es increíble que uno lo ve y lo idealiza tanto y al fin y al cabo son unos genios todos.
0: ¿Qué te imaginas de esta noche de fusión sinfónica y cuarteto?
2: La verdad, no sé qué esperar, o sea, obviamente va a ser una noche increíble. Creo que la que más espero es a Vale Márquez, que la amo. Así que estoy muy emocionada de verlos a todos y ver todo este show que en esta semana tan importante el cuarteto que nos representa.
0: Muchas gracias. Bueno, a seguir disfrutando. Ay, pero mirá la cantidad, la combinación y el brillo me gusta. Me gusta.
3: ¿Cómo estoy? Hola, va.
0: Qué lindo que estás.
3: Qué lindo que estoy. Bonito, mi amor. Me canto yo solo, ¿viste?
0: Me canta el solo. Qué va. ¿Cómo estás, Turno?
3: Bien, Mari. ¿Cómo están ustedes? Un saludo grande a toda la audiencia, a toda la gente de la Radio Popular, a todo Cuarteteando, a todo.
0: Estamos en vivo desde la página de la Agencia Córdoba Cultura, en vivo.
3: Ah, bueno, para la Agencia Córdoba Cultura les mando un beso y un abrazo grande en la noche de gala del cuarteto.
0: Mirá cómo... Hola, vos saludaste a todos.
3: No, hay que saludarlo a todos. Hay que saludarlo. No, que la vida de la banda, imagínate, la relación ahí nomás, ¿eh? ¿Viste? Si me dijeron, no va a meter la pata, fue lo primero que hice. Bueno, acá estamos.
0: Sí, me gusta. ¿Le podemos mostrar los pepés, por favor? No. La combinación de los zapatos, por el momento no se despega de la alfombra roja ese cuerpo.
3: No, acá vamos a cantar, algo va a salir. Si no es que salgo yo envuelto en la alfombra roja como un niño envuelto, ¿viste? Bueno,
0: che, qué linda oportunidad para el cuarteto, una noche de gala así, ¿no?
3: Sí, la verdad que es una noche muy importante, muy linda, que se merece el cuarteto también un mimo y nada más y nada menos que acá en el Teatro San Martín, el teatro más importante que tenemos en Córdoba, en la Argentina. Y bueno, reunir el cuarteto, ¿viste? Porque el cuarteto se lo merece también, se lo merece el cuarteto, los colegas, los bailarines también, que lo van a ver, lo van a disfrutar. Así que bueno, contento de estar acá, contento de formar parte.
0: Hay que brindar para que sean muchas más noches así, de celebración, ¿no?
3: Sí, muchas más noches, y porque Cachumba venga a tocar acá el Teatro San Martín. Voy a venir a hacer alguna vez un evento, algo lindo, algo importante. Para que podamos tener el lugar nosotros ya como un género consagrado, ¿no? Porque antes estábamos medio NN, ahora no, ahora ya somos cuarteto, patrimonio de la humanidad y reconocido a nivel mundial, así que podemos estar en el Teatro San Martín.
0: ¿Imaginabas que iba a abrir tantas puertas ese reconocimiento de UNESCO?
3: Me lo imaginaba, no sé hasta dónde, porque es nuevito, pero sí lo esperaba, esperaba que algún día pudiéramos pasear por, no sé, por China, por Japón, por Estados Unidos, por Alemania, y que dijeran, Córdoba, ah, cuarteto. ¿Viste? Como dicen, Argentina, Buenos Aires, tango. Bueno, digan Córdoba, cuarteto, ¿viste? Ojalá, pero va a llegar, así que yo tengo mucha fe, esto recién empieza, así que va a llegar.
0: Lo que va a pasar esta noche también es que todo el público es parte de la industria cuartetera. Hay asistentes músicos, ex músicos, sonidistas, el acordeonista de histórico.
4: ¿Cómo están, Era?
0: Buena noche para ustedes también.
4: Gracias, muy agradecido y bueno, como dijo el turco, ojalá podamos venir a tocar acá algún día.
0: Pero te vas a tener que poner moño o corbata.
4: Y bueno, corbata.
0: Vamos a tener que poner un moño y una corbata si venimos a tocar acá.
3: Sí, señor, venimos de moño y corbata para los festejos de los 35 años. Cuando hagamos 35 años, faltan 3. O cuando hagamos los 33, mejor no, porque tenemos un poco más cerca.
0: Buena.
3: Claro, porque 33 y truco, para que estemos más cerca.
0: Los dejamos avanzar entonces por la alfombra a disfrutar de sus ubicaciones y a disfrutar de la noche. Gracias.
3: Dale, Vani, un beso para vos y para todos.
0: Gracias. Bueno, que pasen una noche maravillosa. Estamos a minutos de que comience la gala cuartetera, el cuarteto de gala. Ya los han visto ustedes, con mucho brillo, corbatas. Marcos Bainotti tenía un moñito. ¿Lo viste, Marcos? Qué lindo. Tenemos un saludo de un histórico con un presente maravilloso, que se canta todo, que hace giras, que lidera festivales, es el mandamás, es el número uno, es la Mona Jiménez.
5: Hoy es el día del cuarteto en Córdoba, amigos. Les mando un beso gigante. Esta noche de gala, la municipalidad, junto con todos los colegas, cuarteteros, cantantes y caballeros y damas que cantan esta música tan hermosa que se está expandiendo por todo el mundo. El cuarteto, que es corazón a corazón, Córdoba es feliz con el cuarteto. Les mando un beso. No estoy en Córdoba, pero mi corazón está allí, con ustedes, festejando el día del cuarteto. No se olviden de nuestros padres y nuestra madre, Leonor Marzano y Miguelito Helford, y el cuarteto Leo. Gracias a ellos tenemos trabajo todos nosotros. Les mando un beso a la municipalidad y gracias porque esta noche están de fiesta. Un beso a todos. Los quiero. Nos vemos.
0: Hemos visto imágenes maravillosas. Algunos recuerdos cedidos por Néstor Pérez. Algún material audiovisual que vale oro. Y tenemos un poco más, porque además esto lo estuvimos fusionando con imágenes en vivo de la alfombra roja de la antesala de lo que será la gala sinfónica homenaje al cuarteto. Ahora vamos a volver a ese material de archivo que tenemos gentileza de Néstor con un clásico del monstruo Sebastián.

0: espacio también se los vamos a mostrar. Este espacio es el que han utilizado tanto artistas como invitados que después de la alfombra roja podían ocupar este lugar para tomarse fotografías. Una esquina privilegiada, la verdad. En este lugar, en el Teatro San Martín, donde se disfruta del ballet, la ópera, la música clásica. Pero esta noche será la noche fusión entre el cuarteto y la banda sinfónica. Las chicas que nos estuvieron acompañando, haciendo la previa desde el Museo de Cuarteto, son las chicas de Bandín. ¿Cómo andan? Buenas noches. Una de cada lado, una de cada lado. Están divinas. ¿Cómo están?
1: Muy bien, muy contenta de estar acá. Estuvimos ahí en el Museo del Cuarteto entrevistando a todos los artistas, así que venimos de ahí muy contentas, muy contentas.
2: Bueno, con mucha emoción de poder escuchar la historia de cada uno, muchos artistas muy importantes que la verdad que nos inspiran demasiado en lo que estamos haciendo nosotras hoy. Así que bueno, muy contentas de la oportunidad.
0: ¿A quién les sorprendió ver y entrevistar?
1: Ay, no sé, porque son todos genios del cuarteto, pero...
0: ¿Alguien no conocía?
1: No sé, ¿a quién no conocía?
0: Conocían a todos ya.
2: Sí, sí, es que también venimos con nuestro productor que nos da mucha historia del cuarteto. A mí me emocionó mucho verla a Valen Márquez, porque la amo, es una diosa. Y bueno, y verla con su papá también debe ser súper emocionante.
0: Bueno, los vamos a ver y a escuchar cantar a Lisandro Márquez y a Valentina en minutos nada más. ¿Se imaginan eso? Lisandro, Valentina, con una banda sinfónica, qué momento.
1: Me muero, yo más que emocionada por estar acá y por escucharlo, obviamente, como fan que soy de ellos.
0: Bueno, se ha convertido Valentina en una referente de su generación, ¿no?
2: Sí, así es. Bueno, hablábamos también con la Vane Velázquez, que para nosotras fue un abre puertas acá en el cuarteto. Y muy, muy, muy emocionante. También estaba Andrea Teicher, gente que, bueno, que marcó una historia en el cuarteto y sobre todo en lo femenino, ¿no?
0: Bueno, ellas son Bandín, estuvieron trabajando con nosotros. Gracias, chicas.
1: Muchísimas gracias a vos.
0: Gracias, gracias, gracias. Y estábamos hablando de ellos. Estábamos hablando de ellos hace un ratito. ¿Vamos a ver otro video? Ay, qué lindo. Me encantan las imágenes que tenemos exclusivas. Esto es de Orly.

0: Recién estábamos charlando de ellos hace un ratito. Sí, les estábamos sacando el cuero, básicamente. Sí, estábamos hablando de ellos, estábamos hablando de Lisandro Márquez y Valentina. Vamos a tener el honor, el placer de verlos y escucharlos juntos. Buenas noches.
1: Buenas noches.
0: Bienvenido.
1: Gracias. Qué lindo estar compartiendo con esta belleza.
0: Se puso moño.
2: Ay, ¿podés creer? Sí, a ver. También voy a decir un detalle en vivo, que te veo unos retoquecitos ahí.
0: Epa.
2: Espectacular.
1: Perdone.
2: El que resuelve.
0: Bien. Bien.
1: Sí, sí. La estética.
0: ¿Viste una estética?
1: Sí. Bien. Todo, la misma que va Giancarlo.
0: A la misma.
2: No, pero mira qué hombre que resuelve. Vamos vos, mi acompañante.
0: Bienvenida, Valen. ¿Cómo estás?
2: Muchas gracias. Contenta, un poquito nerviosa, porque creo que soy la más jovencita esta noche, creo, o no sé, de los que vamos a cantar, me parece. Y
0: ¿tanto más como en la previa de Ricky Martin?
2: No, tanto no. Pero escúchame una cosa. Nada, están todos hace años con una trayectoria de la hostia. Y me toca a mí venir acá y nada. Me salva que comparto escenario con mi padre y con mi mamá también, sí, que va a estar haciendo coro. Y ahí me siento un pollito refugiado, pero estoy ahí.
0: No la vi a tu mamá, pero claro, está tu mamá también.
2: ¿Los tres? Exactamente.
1: Qué lindo. Re coqueta la Pamela. Mirá la vuelta de la vida, volviendo a hacer coros a ambos ahora.
0: Ustedes se conocieron así, ¿no? En el escenario.
1: Claramente, en Carlos Paz cantando, así nos conocimos con Pamela. Y vinieron estas bellezas.
0: Te escuchamos a tu hermana cantar también, por favor.
2: Que canta, por Dios. No, mi hermana te da paz. Escuchar a mi hermana Martina es paz absoluta. Canta hermoso.
0: Bueno, che, la verdad, qué familia, ¿eh? Qué familión. ¿Qué nos traerá Vicente?
1: ¿Qué nos trae Vicente? Vicente tiene que cantar, el bicho tiene que cantar.
2: Mira, yo calculo que por sus padres, sus abuelos, pero no sé, es medio arisco el gordo.
0: Es muy chiquito.
2: Es muy chiquito todavía, está muy metido en Bluey. Su mundo es Bluey, la pelota, no más que eso.
0: Bueno, apenas llegó la invitación por parte de la Agencia Córdoba Cultura, ¿dijeron que sí automáticamente?
1: Automáticamente, a mí me llamó Juan Pablito y bueno.
0: No tuvieron que pensar tanto.
1: Chocho estará acá, aparte en toda la filarmónica, en este caso la sinfónica, hay muchos músicos amigos que han tocado en mi banda. Bueno, en fin, reencontrarme con toda esa gente. Con Oswald, un colombiano. Bueno, mucha gente.
0: Qué lindo. Bueno, ¿vas a la primera vez con una banda sinfónica?
2: La primera vez, aparte, imagínate, o sea, para mí, posta, un privilegio estar acá. Estoy chocha, para mí no hay como cantar en un teatro. Hermoso, una experiencia real.
0: La mejor acústica del país.
2: Mal.
1: Sin interrumpirte, mi amor. Mi amor, le digo, todavía decís mi amor, siempre va a ser mi bebé. Tenemos un proyecto con Andrés, el director, de armar un evento bien copado con temas de ambos. Hacer un evento de Los Márquez. Estaría ahí todo armado.
0: Los Márquez, claro.
1: Y la armónica completa. Eso es un laburo que Andresito, el director, y toda la gente que está, o ex director.
0: Qué hermoso.
1: Va a ser un laburo que vendrá, capaz que se geste a fin de año o el año que viene.
0: Nos vamos a quedar con esa idea. Los vamos a dejar que sigan la alfombra roja, que se ubiquen. Ustedes van a estar detrás del escenario y en un ratito los vamos a ver y a escuchar cantar. Gracias.
1: Yo voy a disfrutarla.
0: Y vos también.
2: Y yo también, olvidé.
0: Es hermosa.
2: Gracias, Juan. Y vos también. Muchas gracias.
0: Bueno, ya vamos al escenario en un ratito, pero los dejamos a ustedes que avancen, chicos. Gracias, Licha. Muy amable. Qué lindo, qué placer, hola. Era de gala, qué lindo. Qué lindo que están todos, están hermosos. ¿Nos vamos al escenario? Nos vamos al escenario, atentos en casa. Se viene la gala de cuarteto. Se viene esta noche que va a ser seguramente histórica. Nos vamos para el escenario.
3: De el señor Marcelo Rodio, quien nos ha invitado a este mítico Teatro del Libertador, donde vamos a vivir realmente una celebración única, donde la pasión y la esencia del Tunga Tunga se fusionan con la majestuosidad de una orquesta sinfónica. Pero además vamos a honrar a la gran e inolvidable Leonor Marzano. ¡Claro que sí! ¡Vaya este aplauso al cielo! A la creadora del Tunga Tunga, cuya huella permanece en cada compás de nuestra música. A ella es el homenaje, pero también a todos los que día a día, generación tras generación, van haciendo su contribución al cuarteto. A los sonidistas, a los músicos, a los cantantes, a los asistentes, a los iluminadores, al que maneja el colectivo, al que vende la entrada, al que asiste a los cantantes. Este es un homenaje para toda la industria del cuarteto. Por eso, bienvenidos a una noche que realmente quedará en la historia y en la retina nuestra y de la música de Córdoba. Señoras y señores, que se abra el telón y que comience la función.

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Muchas gracias.

Muchas gracias.

Muchas gracias.

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Buenas noches a todos, ¿cómo están? Qué placer, muchas gracias. Hoy me toca interpretar una canción que va a ir dedicada 100% al cielo. Espero que la disfruten, que les guste y que realmente la sientan como nosotros. Esto comienza así.

Muchísimas gracias.